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1: Las 9:58.
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0: 7:57 minutos.
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0: 1:57.
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0: 2:59.
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0: y 59 minutos.
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1: Las 6:57.
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0: las 7 y 14 minutos.
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1: Las 7:21.

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4: Pero muy buenas tardes tengan todos y cada uno de ustedes, amigos, hermanos de la sintonía de la radio, todas las personas que nos escuchan en esta hermosa ciudad, hoy nuevamente completamente en vivo y en directo, con este programa de Fe y Esperanza para un Mañana Mejor. Este programa que está emitido en vivo y en directo hoy martes, para poder compartir con este programa de Fe y Esperanza para un Mañana Mejor, este es su programa denominado Sendero del Éxito. Desde ahora mismo ya pueden comunicarse con nosotros. Recuerden que pueden llamarnos a nuestro celular al 958-398177. Así como escucha, si no nos puede llamar, nos puede escribir un WhatsApp a través del más 569-58-398177. 958-398177, y va a poder participar accediendo a una pregunta gratis. Las personas que nos han preguntado, sí, nos pueden encontrar en las redes sociales, también nos encuentran como... Recuerden que no solamente nos pueden llamar, sino que también nos pueden enviar un mensaje de WhatsApp. Y es por eso que vamos a ir día a día exponiendo también testimonios, recomendaciones de los pacientes que tenemos. Por eso es que vamos a escuchar algunos mensajes de las entrevistas que diariamente tenemos en los distintos medios de comunicación, no solamente en la ciudad de Talca, en la ciudad de Santiago, en la ciudad de Rancagua, en las distintas ciudades donde nosotros estamos atendiendo a cada una de las personas que amablemente nos piden una ayuda y que nosotros también estamos brindando una solución oportuna.
5: Deseando que las personas hoy se encuentren muy pero muy bien, vamos allá a empezar los contactos telefónicos para responder aquellas dudas, aquellas inquietudes que puedan estar atormentando su vida.
6: Claro que sí, vos, don Cipriano. Bueno, este va a ser un día también el que está marcado por la contingencia, por supuesto también con un día que tenemos, por lo menos acá en nuestra región, un día nublado con una llovizna, en el cual también se espera lluvia para el día de mañana. Así que estamos con un día, como podríamos decir, un día triste en los cielos de nuestra región.
5: Efectivamente, pero tratemos de alegrar nuestros corazones, tratemos de alegrar nuestra alma. Para eso nosotros vamos a tratar de buscar las alternativas necesarias, las opciones. Por eso es que siempre nosotros estamos como un punto de apoyo para poder darle así a cada uno de nuestros auditores y pacientes, por supuesto, que nos están visitando o están haciendo los trabajos a distancia.
6: Vamos a comenzar entonces con los llamados telefónicos, con las consultas de nuestros auditores de distintos puntos de nuestra región en el día de hoy. Aló, buenos días.
7: Aló, buenos días.
6: Hola, ¿con quién hablamos?
7: Con Elsa.
6: Elsa, ¿de qué parte, Elsa?
7: De Rancagua.
6: De Rancagua. ¿Qué consulta tiene Elsa?
7: Quería saber respecto de mi salud.
6: ¿Ya? Respecto de su salud. ¿Su fecha de nacimiento?
7: El 26 de diciembre del 65.
6: 26 de diciembre del 65.
7: Sí.
6: Ya, Elcita de Rancagua, le damos su respuesta, ¿ya?
7: Listo, gracias.
6: Que esté muy bien. Elcita de Rancagua, entonces, preguntando por lo que es su salud, don Cipriano.
5: Perfecto, ya tenemos la primera comunicación telefónica. Siempre es importante, y lo he dicho, agradecer a cada una de las personas que nos llaman, que nos escriben, no solamente a través del de nuestro teléfono celular, a través del 958-398177, sino también aquellas personas que ya nos han comunicado, nos han escrito a través de las redes sociales, a través de nuestra página de Facebook, que estamos ayudando con los problemas de pareja, de amor, y también sanando el alma, el interior, el espíritu de las personas que muchas veces se ve alterado y dañado. Nuestra amiga Elsa nos pregunta acerca de la salud. Ella nos está informando que nace el 21 de diciembre y nos pregunta para ver qué está pasando o qué es lo que le está afectando con su salud. Una persona que siempre ha sido eficiente, una persona que ha sido muy estructurada, muy responsable y siempre planificadora de las cosas. Sin embargo, la salud ha estado haciendo que cambie un poquito y se vuelva pesimista, se vuelva negativa, se vuelva una persona quizás incluso hasta indiferente. Los problemas que se van a dar son para problemas en la piel y también en el sistema óseo, las rodillas o incluso un poquito los huesos. Quizás el frío está haciendo que se sientan esas molestias. Es una persona todavía muy joven para tener problemas articulares o reumáticos, pero que sí está propenso a que se sientan este tipo de calambres o este tipo de amortiguamientos. Hay que tener en cuenta que esto en su principio fue de forma orgánica, o en su momento se tomó algún tipo de medicación, pero no se ha solucionado totalmente. Podría estar siendo acompañado de algo que es un tipo de influencia negativa. No me gustaría asegurarlo, me gustaría tratar de descartarlo con un examen más completo, con una fotografía de cuerpo entero, porque muchas veces la fotografía nos sirve para poder hacer un estudio de fotomancia y nos sirve para ver el aura, la energía de la persona. Si puede, por favor, trate de comunicarse al término del programa, nos puede llamar o nos puede escribir por WhatsApp, y ahí vamos a poder mayores detalles de lo que esté pasando realmente con su salud, nuestra amiga Elsa, ¿ok?
6: Ahí estaba la respuesta entonces para nuestra amiga Elsa de Rancagua, ahí siempre en sintonía también. Vamos con el próximo llamadito. Aló, buenos días, ¿con quién hablamos?
2: Con Mónica.
6: Mónica, ¿de qué parte, Mónica?
2: De Graneros.
6: De Graneros. Moniquita, ¿por qué va a consultar usted?
2: Por salud.
6: Por salud. ¿Fecha de nacimiento?
2: 18 de diciembre del 73.
6: 18 de diciembre del 73.
2: Sí.
6: Ya, Moniquita, le damos la respuesta de inmediato.
2: Gracias.
6: Que esté muy bien. Chao. Moniquita desde Graneros, también consultando ahí por lo que es su salud, don Cipriano.
5: Nuestra amiga Mónica nos pregunta acerca de la salud y en este caso ver lo que está pasando o por qué se está debilitando. Ella nace bajo el signo de Sagitario. Sagitario es un signo que tiene efectivamente la influencia del elemento, que es el fuego. Son signos muy muy fuertes y muy dinámicos, siempre tratan de mantener no solamente el ánimo, sino también la vitalidad para cada una de las cosas que realizan. Sin embargo, la salud efectivamente se ha deteriorado y efectivamente los problemas van a darse al nervio ciático, a la cadera, y también hay que tener cuidado con el tema hepático. Cuando hablo del tema hepático me refiero al hígado. Se está absorbiendo mucha grasa, se está absorbiendo también lo que tiene que ver con amarguras, con problemas de irritación o molestias, que eso podría generar un daño crónico. Mucho cuidado con eso, es netamente orgánico, es netamente tratable por un médico. Lo recomendable va a estar siempre buscar un especialista, porque cuando uno hace o pasa una consulta general, le pueden encontrar algo o simplemente no le pueden encontrar nada. Entonces, si esto usted lo ha hecho, perfecto, sigue el tratamiento. Pero si no lo ha hecho, trate de hacerlo para que así se pueda ayudar y de una vez por todas deje atrás este tipo de molestias, porque con esto no ha dormido bien, a veces en la mañana siente hinchazón, ese tipo de malestar, y se siente bastante agotada. Así que mucho cuidado, es un signo positivo, un signo muy fuerte, entonces eso debería mantener la calma o mejorar su estado anímico, porque eso también ha estado muy vulnerable y muy variante. Trate de hacerlo. Y si ya en algún momento necesita algún tipo de protección adicional, recuerde que también nosotros podemos ayudar.
6: Ahí estaba la respuesta también, por supuesto, para nuestra amiga Mónica desde...
8: Don Pedro.
6: Sí, ¿con quién hablamos?
8: José Orellana de Los Lirios.
6: Don Pedro, ¿qué consulta tiene don Pedro?
8: de don José.
6: Don José, perdón, don José.
8: Quiero saber de mi salud, compadre, por favor.
6: De su salud. Don sí. José, ¿su fecha de nacimiento?
8: 1 de febrero.
6: ¿Ya?
8: Del 1957.
6: 1 de febrero del...
8: 57.
6: 1 de febrero 57, por su salud. Le damos la respuesta de inmediato, ¿ya?
8: Gracias, compadre.
6: Un abrazo, que esté muy bien.
8: Igualmente,
6: ahí estamos, por supuesto, con la consulta de don José también, haciendo la consulta por salud, don Cipriano.
5: Primero de febrero del año 57, nuestro amigo José.
6: Sí, claro, amigo José.
5: Ahí estamos teniendo nuevamente la comunicación. Se estaba yendo, parece, un poquito la señal. Vamos a responder a nuestro amigo José qué es lo que está pasando realmente o qué es lo que está perjudicando su salud. Efectivamente, la salud de nuestro amigo no debería verse afectada porque es un hombre, gracias a Dios, muy fuerte, que siempre ha tenido la predisposición de poder cumplir cada uno de los objetivos trazados, lo ha logrado siempre con esfuerzo, con mucho sacrificio. Sin embargo, hoy se ve debilitado, se ve cansado, se ve cargando un peso que hasta ahora ha resistido, pero ese peso no le permite mantener un equilibrio pleno. Él efectivamente nace bajo el signo de Acuario, es un signo que de alguna forma siempre está dispuesto a colaborar y que siempre ha estado con la iniciativa de poder salir adelante. Sin embargo, este sentimiento de angustia, de vacío, está atormentando su vida interior, y es por un problema que en su momento fue emocional, un problema sentimental, por eso es que genera cierto desgano, por eso es que genera cierto desánimo. Y ojo, hay que tener en cuenta que también se van a dar achaques y molestias en la parte de la planta de los pies, en la parte de las manos, que también van a sentirse o van a llegar a sentirse como piquetes, como punzadas, y eso no es normal. Eso debilita su energía y eso hace que se crezcan o que se den muchos prejuicios. Hay que tener cuidado porque definitivamente yo lo aseguro que no es normal. Le vamos a dar que tenga la oportunidad de su color, que le va a favorecer, que es el color azul, y que los números que le pueden favorecer también son el 4, el 8, que de alguna forma sí le puede servir como alivio, tratar de jugar, que no está acompañándole la salud, pero sí le va a acompañar lo que tiene que ver con suerte en otros aspectos. Mucho cuidado, amigo José, trate de llamarnos, que de esta forma le vamos a indicar algo que puede aplicar directamente en su casa para que no se complique con algo a distancia.
6: La respuesta entonces para don José de Los Lirios, también, que está en nuestra sintonía, preocupado ahí también por su salud. A través de nuestro WhatsApp.
9: Bueno, mis queridos amigos de Talca, para nosotros el tiempo se ha terminado. Si Dios así lo permite, nos reencontraremos nuevamente el día de mañana. Recuerden que desde ahora ya todas las consultas que puedan hacer, la primera consulta es gratuita. Recuerden que nos pueden llamar a nuestro celular y también nos pueden escribir por WhatsApp. Por favor, anote nuestro teléfono, el 958-39-8177. 958-39-8177. Yo me despido, bendiciones para todos, permiso.
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1: Las 7:56.
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6: Hola, hola, hola, hola, hola. ¿Cómo estás? ¿Cómo amanecieron? Ay, ay, ay, que amanecimos con agua, gallo. Ay, agua, agua, agua, agua, agua, agua, agua, agua, agua. ¿Cómo están? Buenos días, todos, totales, ¿quiénes son con el agua? Le damos la bienvenida al día de hoy, ¿eh? Saludándole a cada uno de ustedes ya. Hoy es el día de comer sobaipilla, ¿eh? Hoy día de tomar navegado. Picarse olla, ¿cierto? Ay, hacer una... un buen cocimiento, una cazuela, gallo, con harto, harto ají, cebolla. Era el día de hoy, 6 de octubre, ya saludando a todos los Brunos y a las Brunildas, Brunos y Brunildas. Y están de onomástico en el día de hoy. Ay, de santo, no creo, ¿ah? ¿Eh? Así que saludamos ya a todos los Brunos y a las Brunildas. Damos la bienvenida. Saludos para cada uno de ustedes que están en esta hora de sintonía, ya comenzando a disfrutar la mañana. Oiga, la mañana, mañana, mañana. Hoy día va a ir pura agua, parece.
7: Sí.
6: Sí, hoy día dice por acá, agua, agua. Mañana no, jueves, gotita. Mañana gotita, hoy día agua. Ay, agua, ay, agua, ay. Y por fin de semana, ¿sabes? También creo que tiene agua.
7: Sí.
6: A la próxima. Ahí está, rezando por acá a estos 10 años.
7: Sí.
6: Que le ayudan por lo menos, ¿eh? Damos la bienvenida, saludando a cada uno de ustedes ya a esta hora de la mañana, dando por supuesto. Démosle con ganas a esta hora de la mañana, saludando a usted, pues ya que está a esta hora de sintonía. Muy buenos días. A que comencemos a ponerle ganas. Llegaste a la pega, ¿no?

tremendo recién. Déjame intentar. Esta hora de la mañana ya cuando comenzamos.

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1: 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Por supuesto, acompañando junto a ustedes, se nos acompaña para usted también, señor, que está previsto en la sintonía y Club Mantra.

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1: 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Vamos viendo por acá WhatsApp. Aló, buenos días.
2: Hola, Caterina, ¿cómo estamos? Suavito, discretito, puta madre, hombre. Aquí a pie del cañón Aguilón Corto, presente, pues, amigo mío.
1: Déjale.
2: Aquí estamos para escucharlo, pues, amigo mío.
1: Yeah.
2: Oiga, un gran saludito a Carlitos Contreras, Chico Poncho, Guatón de la Fruta, al Don Albertino, el amigo Lara, el amigo Quique, la Susanita. En general, a todos los amigos, a Don Santiago, a todos los amigos de la Raya Sugar, pues, amigo mío.
1: ¿Ya?
2: Para que me coloque un temita, teterita. Oiga, aquí hay que plantarse un navegado ahora, pues, amigo mío. Para el frío. ¿Ya? Oiga, teterita, un temita. La Joana por el talismán, pues, teterita.
1: ¿Ya? La Joana, querido. La Joana. Oye, por ahí me están dando la información de ahí del sector ahí que ya por la carretera para que tengan precaución ahí, sector de la Moñanga y el sector ahí de la Loma, por ahí también hay unos, bueno, a ver, ¿qué dice la Caló?
3: Muy buenos días.
1: Buenos días.
3: Quería informar para los que no han pasado por el lugar que en Cabaña, dirección Las Cabras del Carmen, hay una acumulación de agua en la carretera. Así que para que tengan cuidado y pongan ojo porque llega hasta la mitad de la carretera.
1: Ah, ya.
3: Así que ojo ahí en Cabaña del Carmen, perdón, de Las Cabras hacia el Carmen. Acumulación de agua.
1: Ya, pues ahí para que tenga precaución, ya sabes, ya, quien va por carretera, para que tengan ahí precaución, sector ahí de lo que es el Carmen, así que para que vayan pasando por allá. Hola, hola, buenos días. Hola, hola.
4: Hola, teterita, buenos días, ¿cómo está usted?
1: Bien, aquí amanecimos con agüita, poiga, agüita,
4: sí.
1: Agüita.
4: Ha llovido mucho para acá también en Quinte Tincoco, está lloviendo muy fuerte.
1: Oiga, sí, iba a seguir lloviendo todo el día, parece.
4: Sí, sí. Así que aquí estamos escuchando, tomando tecito y escuchándolo.
1: Mire, qué bien, saludando a toda esa gente linda para allá, para usted, ahí, a su marido y a su gente, que la quieren harto para allá, pues también, pues, Juanita.
4: Sí, pues muchas gracias, teterita, también muchos saludos para toda la gente de mi pueblo querido.
1: Eso, y para la gente de Paumino, que está por ahí escuchando la radio también, ¿no es cierto?
4: Sí. Así que, bueno, que tenga lindo día, que Dios me lo bendiga siempre a usted y a todos los que escuchan la radio.
1: Igual a usted también, pues, Juanita, así que altos cariños, y a su marido también. Sí. Y a toda su gente por ahí,
4: Y muchos saludos a don Luis, pues sí, está despierto.
1: Luchito, no, despierta temprano. Si el hombre está con la radio fuertecita de la mañana, en la tarde, todo. Sí. En la tarde también me llama, así que está pegadito, Luchito, ¿ya?
4: Ya, qué bueno, Luchito. Es una persona muy maravillosa,
1: Qué bueno, así que saludos grandes para Luchito, que está escuchando la radio.
4: Sí. Así que muchos saludos a toda mi gente de Peumo, mi familia, todo.
1: Ya, ¿y alguna cancioncita, algo para escuchar, Juanita?
4: Sí, usted sabe la que me gusta a mí, pues.
1: ¿Cuál, oiga?
4: Pues el día que llegaste a mi vida.
1: El día que llegaste a mi vida, ¿cierto?
4: Sí. Y cualquiera de Vicente Fernández.
1: Ya, pues aquí le vamos a buscar a cualquiera de Vicente Fernández también, ¿ya?
4: Ya, teterita, que le vaya súper, súper bien y que Dios me lo bendiga siempre.
1: Igual también a usted, también
4: a todos los que escuchan la emisora suya, porque usted es una excelente persona.
1: Gracias, usted también, una gran auditora también, ¿ya?
4: Ya, chao, teterita, gracias.
1: Chao, Juanita, chao. Ahí está la Juanita de Quinta Tincoco. Un saludo grande para ella, para la gente linda ahí de Quinta de Tincoco, que está en esta hora ahí en la sintonía, compartiendo esta hora de la mañana. Ay, ay, ay, aquí con la... Oiga, la original de Chile, ¿eh? ¡Vamos a la música! Echamos la correa aquí, tenemos con los tejanos de Rauco. ¡Ja, ja, ja, ja, ja, ja, ja, ja, ja! ¡Con los tejanos de Rauco, año! ¡Hola, buenos días! ¡Hola, buenos días!
5: Buenos días, teterita, que estoy bien.
1: Y usted también, pues, ¿cómo está usted?
5: Aquí estamos escuchándole.
1: Qué bueno saludar allá a su gente, a sus parientes, familiares. ¿Quién está por ahí? ¿A quién quiere salvar el hombre?
5: Un saludo a toda la gente de la calle parroquial aquí en La Torima.
1: Eso, toda esa gente linda ahí de la calle parroquial, ¿no es cierto?
5: A la gente de Buen Paso, a los hermanos Silva y a Lugo.
1: Eso, a Lugo también, que debe estar bien ahí, ¿no?
6: Sí.
5: Y todos los amigos más que hay por ahí.
1: Eso.
5: En la zona.
1: ¿Ya?
5: Quiero una canción.
1: ¿Ya qué canción quiere escuchar el hombre?
5: El puño de tierra por el Vicente Fernández.
1: Puño de tierra, ya, pues aquí vamos a buscar puños de tierra para usted, pues, amigo lindo, para que lo escuche, no al hombre, ¿ya?
5: Y la tierra.

0: De pasadita, por favor.
1: Ya, pues ahí si la agarramos por aquí, le buscamos nuestra ramita, porque como está corriendo viento acá, pero igual le vamos a agarrar las ramas por ahí, ¿ya?
0: Ya, ya saludos para las Fernanditas, si es que están por ahí escuchando.
1: A todas las chiquillas por ahí, Fernandita, la María, la Rosa y todas las cabras.
0: Gracias, Pedrita, que esté bien.
1: Igual también, cuídese también. Cuídese también, señor. Buenos días, ¿eh?
0: Bien,
1: ¡Vamos la música ahora sí, ya!

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1: Para toda la Joana, a pedido del Calimán. 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

0: amigo mío.
1: Ay, ay, ay, ay, ahí está. Tienes que hacer la cortita, Aguilón, ¿ah? Tienes que el Aguilón, Aguilón.
2: Peterita, dígale al Aguilón que la haga cortita.
1: Ay, ay, ay, vete, Aguilón. Aló, buenos días.
3: Buenos días, Teterita.
1: Buenos días, señor Alberto. ¿Cómo amaneció? ¿Ah?
3: ¿Quién es usted?
1: Aquí, ¿a qué le voy a decir? ¿Asustado por el agua, no?
3: Oye, que llovió.
1: Ey, va a seguir lloviendo, señor. Va a seguir lloviendo. Así que va a tener harta agüita para el día de hoy nomás, ¿eh?
3: Y esta mañana fue lloviendo, fue a botar la basura.
1: Tómela. ¿Y no, no le saltó agua?
3: No, que he traído abajo.
1: Sí.
3: Y papá, no había luz porque llegó, pues estaba oscurito.
1: Ay, esa la puerta grande.
3: Bueno. Oye, yo voy a ponerle un foco que tengo para usar el camino y tengo que ponerme bota.
1: Sí, puñón. Bueno, si yo también en la mañana me levanté con bota, puñón, tempranito también,
3: puñón. Oye, pues.
1: Yo me levanto hasta oscureciendo, está oscuro ya. Ahí levantado y viendo los perros en la mañana, yo a Pucayo,
3: Yo me levanto a las 6,
1: pues. No, me ven. No, pero yo no, voy faltando para las 6, nada más. Te ir a las 6.
3: Pasa las 6 y media, pasa las 6, vaya cambiando la basura.
1: Ah, pasa tempranito por ahí, po.
3: Y porque aparte no se ve, me tengo que ir a dejar allá afuera yo.
1: Ah, ya. Oye, no le sale nadie por ahí por el camino, ¿no?
3: Me salió una vieja, pero le dije, pasa, callaros para llevarse, ya me esperé.
1: Bueno,
3: ¿dónde está? Voy a acostar.
1: Ven, mire la niña. Bueno, en todo caso, todo le sirve, ¿no es cierto?
3: Sí, pues para viejo es bueno también, pues.
1: ¿Te
3: voy a poner una canción?
1: Sí, señor, ¿qué canción quiere pedirme el hombre?
3: Una canción de la Fernanda, vamos con la hija, te canta con la hija.
1: Ya, ¿y cómo se llama esa? No tengo idea cómo se llama, a ver.
3: No me acuerdo, canción, no, ella canta con la niñita.
1: A ver, si puedo dejar una mira acá, si está aquí la... A ver, aquí dice, a ver, si está por aquí... ¡Ah! Antonella, parece que esa es.
3: Esa
1: es la aquí, aquí se la voy a poner más por acá, ¿ya?
3: Ya, y un saludo a la Fernanda Ramos, que me la huevo ahora.
1: Ya, pues saludo nomás para ella, entonces, ¿ya?
3: Ya.
1: Ya, pues, cuídese nomás, a tus cariños para allá también, ¿ya?
3: Chao,
1: ahí está, Alberto Lara, pues, ahí está Alberto Lara. Aló, buenos días.
4: Cristian, buenos días, espero que esté bien.
1: Igual también.
4: Que no se haya mojado.
1: No.
4: Saludos para todos, Jorge, la señora Yané.
1: Ya.
4: A Santiago, a la Carolina.
1: Ya.
4: A Yayito Jiménez.
1: Ya.
4: A la señora Miralda Fuentes, mucho cariño para mi viejita, que se recupere pronto nomás.
1: Ya.
4: Y a la Iris Romero, Rolita, la Ru, Marquito.
1: Ya.
4: Y a don Geo Galás también,
1: Geo.
4: Cariño para él y para Gladys, para su familia.
1: De estar escuchando ahí,
4: y
1: don
4: Geo. Y para mi familia del Manzano, pues también, para todos, mi familia preciosa, ya, que tengo. Ojalá que mi mamita haya amanecido súper bien hoy día.
1: Eso.
4: Me gustaría escuchar la canción Corral de Piedra, por favor.
1: Ya,
4: si
1: pues,
4: se puede, Cristian.
1: Ni un problema, aquí le
4: cariño, ahí la estoy haciendo muy larga.
1: No,
4: ya, chao.
1: Está bien, Corral de Piedra, le vamos a hacerla para acá, pues ya. Saludos ahí, pues ya. Ahí a la señora... Aló, buenos días, hola, señora... María
5: Cornejo.
1: Buenos días, mi Cornejo. ¿Cómo está el hombre? ¿Cómo amaneció el hombre?
5: Mira que está bueno para un harinao,
1: yo. Oiga, pero sí, pues ahora sí que está bueno para el harinao. Ay, ay, ay, que da un gusto de comer, ¿no es cierto?
5: Ay, ay, ay, no
1: va. Ay, ay, ay. ¿Y usted cómo ha estado el hombre? ¿Qué es de su vida? ¿Ha estado bien o no?
5: Sí, estoy bien de salud, gracias a Dios, Pedrita.
1: Ya, qué bueno, esa es la manera. Salud grande, sí, nomás, ¿ah?
5: Un saludo para todos los tiburones y la...
1: ¿Ya?
5: Reineta,
1: ya.
5: Reineta.
1: Ya, y a los pejerrey y las carpas, ¿no?
5: Tiene muchas espinas.
1: Ya, averiguar con copete de las comiguanos.
5: Claro.
1: Ya.
5: Es como si me le cayera una galleta.
1: Es una galleta.
5: Si no me está nadie mirando, me la como igual.
1: Eso, no es chiste.
5: Sí, cuéntala como.
1: Sí.
5: Y, saludos grandes para Carlito, oiga.
1: Ya, saludos a Carlito. Ya, saludos a Carlito, ya.
5: Sí. Y para todos los amigos y para todo.
1: Ya.
5: También tengo que aprovechar de mandar a Costa Ruido,
1: yo. Pero sí, pues yo, mire que el Aguilón estaba ganando el día de la mañana y que llamó, oiga, Carlos Cochera. Oiga, Carlos Cochera mandó un mensaje y dijo:
2: Peterita, dígale al Aguilón que la haga cortita.
1: Carlos Cochera, pues no podemos ni escuchar, no escuchaba a Carlos Cochera, mire.
2: Peterita, dígale al Aguilón que la haga cortita.
1: Ya, listo. Ya.
5: La del baile, la de esa para bailar, la chiquitiquis, la chiquitiquis, algo por ahí.
1: Ya, ahí vos, Carlos, chiquitiquis, ya.
5: Ya, saludos a la reineta.
1: Ya, guachao, a la pesca. Oiga, saludos a los que trabajan en pescadería, ahí les mando saludos al Inesio. Está nombrando la reineta, los tiburones. Los pejerreyes, las carpas, toma, los guarizamos, ¿se acuerdan de los guarizamos? Ay, ay, ay. Aló, buenos días, hola.
2: Casi tequila. A ver, ahí.
0: Moscardón, no te creo.
1: Es mal, Moscardón, le tenés la. Ay, en eso, Moscardón, mira lo que te dicen.
2: Mira acá, sin tequila. A ver,
0: Moscardón, no te creo.
1: Y por acá hace la cortita Necho. Dice por acá el Aguilón. Aguilón, mándate un audio, mejor. Para que sepa que dijo: ¡Hace la cortita! Ya, vamos a la música. Nos vamos allá para. Oiga, para Quinta Tircoco, Juanita. Vamos con José Alfredo Jiménez. Paloma querida, ya, ya, ya.
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1: Oiga, claro que sí, por el sello musical aquí, la Radio Azúcar Original de Chile. No se le olvide, oiga, no se le olvide. Usted que está por ahí, George, oiga, cuando pregunta a la abuelita, oiga, ¿qué le pasó a la radio que no le escucho? Oiga, está en la 96.7. Recálquele ahí, 96.7 está en la Radio Azúcar, hombre. ¿Qué le pasó al Aguilón?
2: ¡Haga la cortita, amigo Nacho! El rey de las pollas y de las carpas, no creo, de los pejerreyes. ¡Aquí estamos!
1: El Nacho, el rey de las pollas y de las carpas y el pejerrey. Ahí está, ahí le respondió el Aguilón al Nacho. ¿Cómo dijo?
2: ¡Haga la cortita, amigo Nacho! El rey de las pollas y de las carpas, no creo, de los pejerreyes. ¡Aquí estamos!
1: Ay, ay, ay, ¿qué por acá? ¿Qué dice?
3: Hola, Teterita, buenos días.
1: Buenos días.
3: Oye, Teterita, ey. Alberto Lara, el moscardón y periodista de Tisidegua.
1: Alberto Lara.
3: Estamos al aula, cariños para todos.
1: Alberto Lara, el moscardón y periodista de Tisidegua. A ver, ¿cómo
3: es? Hola, Teterita, buenos días.
1: Buenos
3: Oye,
1: días.
3: Teterita, ay. Alberto Lara, el moscardón y periodista de Tisidegua.
1: Toma.
3: Estamos al aula. Cariños para todos.
1: Ay, ay, ay. Ven acá. Hola, señorita, ¿cómo está? Con la lluvia. Lindo día. Un abrazo. Saludos a usted, Bertita, también. Saludándome. ¿Eh? Oiga. Vamos con la música. Tírenos. Ahí está Vicente Fernández para usted. Podemos que Dios está tomando desayuno, pues. La tragedia del vaquero. Y a Sajito viene el puño de tierra para Antonio Aguilar. ¿Eh? Esas canciones son 10 años que escuchan por acá, pues, la original de Chile, ¿eh? Radio Azúcar, juegue.
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1: Ya, claro que sí, estamos ya con las compartiendo las canciones y ya dándole el concurso a los peticiones musicales. Ahí está, hora ya de la mañana, ya contestamos la hora 9:48. Oiga, sí, 9:48 es la hora, 9:48. 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
1: 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Sí. Sí. Vamos con la música, sigamos compartiendo ya para ustedes las tres ramitas. No, hombre, que me dio una sola mina. Oiga, ahí está habilitada la línea. Si usted quiere llamar, nos llama acá y al 722-83-7890. ¿Sí despertó?
3: Sí.
1: Ya sabe ya, 722-83-7890 para que llame acá en la radio. Oiga, y si quiere mandar los WhatsApp, ahí usted nos manda, ahí, señor. ¿Verdad? Si le quiere llamar, le da vergüenza. Ahí no quiero que me agarre para el cuidado. Sí. Al básico 69-81-70-50-06. ¿Cuál es el número? Básico 69-81-70-50-06. Ahí para que mande su WhatsApp, señor. ¿Ah? Vamos con la música. Ya, señor, ahí está su serranita. Ya, Sacito, viene Antonio Aguilar con el corral de piedra, pues. Ya que el Cuco Sánchez se me arrancó. Ay, para el Antonio Aguilar, ¿ah? Juegue. Aquí, en la original de Chile.

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2: Caiga la lluvia que me
3: está. Oye, vamos con la música, vamos a estar conversando con ustedes ya a esta hora de la mañana. Ya que estamos ahí, se lo voy a dar en esto, uno de los grandes, por supuesto, ahí en el puerto municipal de Galapagos, las cabras, junto a su gran ayudante, pues. Saludos grandes que están ahí escuchando también, ¿ah? ¿Eh? Vamos con esta cancioncita ahí, una pausa y volvimos, ¿ya? Oiga, juegue.
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0: y 57 minutos.
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0: está lloviendo gallos todo el día. Hoy día va a tener agua todo el día, así que a prepararse nomás. ¿Quiénes les gusta salir a mojarse? Hoy día vamos a tener harta agua, así que a prepararse para el agua, porque ay, que la voy a gritar ahí diciendo, ay, agua. Bueno, hasta ahora compartiendo junto a ustedes esta mañana aquí en la original de Chile. Espero que está corriendo bien tocado, ojalá que no nos caiga la antena y en el cerro. ¡Aló! ¡Hola!
1: ¡Hola, Peterita!
0: ¿Cómo está, caballero? ¿Cómo amaneció?
1: Ah, aquí estamos, igual que los monos de Cororo sentados en el sillón.
0: Ya, ¿y estáis contento porque tenéis tele buena ahora, no?
1: No, me siento re lindo, hasta el sábado no me
0: tienen los buenos. ¡Váyase a las 7, grande! ¡No te la radio, perdón, la antena de la cuestión de ley, la cuestión de la tele, pues.
2: Sí.
1: Pero este mismo se carita que lo se tiene.
0: Claro, ojalá salir, no, mejor que no saliera nada en la tele, porque puta que sería el torrefeo que salir por ahí.
1: Sáigame la linda de la cebada para no se tenerme aquí.
0: Ay, ay, ay, saludos a las lindas ahí de la cebada. Saludos grandes para ellas, de estar escuchando.
1: Sí, para las lindas esas, usted las conoce bien, porque...
0: La morenaza...
1: Yo las conocí de pura él nomás,
0: pues. La morenaza no me ha escrito todavía, cuando me dice, te estoy escuchando, me dice la morenaza. Pero no pasa nada, todavía debe estar durmiendo la morenaza, va. Es que ahora descansa la morenaza. Oiga, cuénteme, compadre, ¿usted cómo ha estado? ¿Bien o no? ¡Aló! Él le perdió, él le fue la señal también. ¡Váyase a las 7 grande, viste! ¡Eso te pasa por tener el tuerto al lado! ¡El Quique! ¡Ah, oiga! Ahí viene otra vez. ¡Aló, aló! ¡Ahora sí, aló! ¡Aló! ¡Aló, aló, aló, aló!
1: ¡Aló, aló!
0: ¡Ahora sí, ahora entraste! ¿Qué le pasó?
1: ¿Qué es lo que pasó?
0: ¿Ya?
1: Hay una cuchilla aquí en la mesa y por eso cortó. Póngame una cancioncita.
0: Ya, ¿qué cancioncita quisiera escuchar el caballero?
1: La gaviota traidora.
0: Gaviota.
1: Porque ayer me traicionó la traidora.
0: ¿En serio? ¿En serio que te traicionó?
1: Sí, pues,
0: ya.
1: ¿No puedes poner 12 cascas, pa?
0: ¿Cuál quiere? ¿Cuál quiere?
1: ¿El castigado?

0: Ya, ¿y ese va? ¿Quién va castigado? ¿Quién está castigado?
1: El amigo que está aquí conmigo.
0: Ah.
1: Adivine usted quién es.
0: El puntapeo, como, ¿quién más? Pues,
1: no, siempre está castigado.
0: Ay, ¿quién es el que está ahí? El que está al lado.
1: Collita.
0: ¿Ah?
1: El Collita.
0: El Collita, solo ahí entonces el Collita, toma.
1: Hoy día dice que va a ir a arreglar los cuadernos para hacer las tareas.
0: Ya, va a ir a arreglar los cuadernos. Entonces, bueno, en todo caso, tiene buena pierna este señor ahí.
1: Es porque está castigado. Por eso quiero la canción para él. Es castigado y para mí la ha ido a traidor.
0: Ya, ni un problema.
1: Bueno, problema con mujeres nomás.
0: Eso, entonces es mejor estar con el compañero ahí, ¿no es cierto? Entonces, curado no vale, ¿no es cierto?
1: No, es que loco, está sano, durmiendo ya su perro. Entero, camión y carro.
0: No, va. Ya, viejo.
1: Ya, viejito lindo.
0: Cuídese nomás, ya.
1: Saludos a todos los amigos, a Calito Concera, a su señora, ya. A su hermano, a todos, viejo lindo.
0: Ya, chao, cuídese
1: nomás. Chao,
0: viejito.
1: Chao. Salud.
0: Hasta allá, ya, pegue. ¡Vamos la música! Aquí está la canción para... ¿Para quién era esta? Para el...

0: atención, ¿eh? 95% dice por acá, humedad 93 y 110 kilómetros por hora, dice por acá. Así que ahí vamos para el día de hoy ya, con lo que es con esta lluvia este día martes. Mañana también sale unas gotitas, el jueves también. El viernes va el sol, el sábado va a estar nublado, el domingo va a estar así entre nublado. Y el lunes creo, y el martes nuevamente creo que se viene ayagua. Bueno, así está el tiempo ahora, lamentablemente, ¿qué le vamos a hacer? Bueno, el tiempo pasa, nos vamos poniendo viejo. Ahí está ahora compartiendo junto a ustedes ya, que estamos a esta hora ahí en la sintonía ya, a través de acá de la Radio Secular Original. Si usted quiere pedir alguna canción, oiga, nos llama acá a la línea, está habilitada ahí por el 722-83-7890, 722-83-7890. No me manden WhatsApp mío, puñal. Oiga, el WhatsApp de la radio acá, cuando estoy aquí en la radio, tiene que poner ahí el más 569-8170-5006. 8170-5006. Ah, vamos revisando por acá. WhatsApp, ¿qué dice? Hola, dice por acá.
1: Tuquerita, ah, una pregunta. ¿Usted sabe en qué se parece una mujer fea a una galleta en el suelo?
0: No, oiga.
1: De que si la galleta está en el suelo, me la como igual.
0: Ya, y yo también.
1: No, así. Una galleta a una mujer fea.
0: Ya.
1: Una galleta en el suelo a una mujer fea. Si,
0: ¿ya?
1: Si no me están mirando, me las como igual.
0: Ne. Ay, necio, ay, necio, ¿qué te pasa, necio? Bueno, ahí teníamos el humor de necio. ¡Sigamos con la música! Oiga, ¿para qué quiero un corazón si me lo van a lastimar? Ahí está, de la mañana, junto a ustedes con los pincheles del sur. Aquí en la original de Chile, son las 11 con 19. ¡Yey, yey, yey, yey, yey, yey, yey, yey!

0: Oiga, el Carlos Gilberto no llegó nada, no llegó nada. ¿Qué os coño ya ir a buscar una galletita? Carlos, ¿qué te pasó, Carlos?
1: Yo soy chocolita,
0: una galletita.
1: Yo soy chocolita,
0: no. ¿Quieres ser teterita, Carlos Gilberto?
1: Yo soy el parenta.
0: Ahí sí, ahí sí. ¿Cómo?
1: Yo soy el parenta. Tú estás la caja.
0: Oye. Ah, por eso no viniste el kiosco. Saludos ahí a Carlos Gilberto, una galleta junto a su esposa, ¿no? Como siempre, ya, el kiosco acá en la plaza, que nos acompaña siempre ahí, anda cuando voy para allá, un tobate, algo, tetera, ¿no? Oiga, se lo vamos ahí a los cabros que están sacando de seguridad para acá, de las cabras. Ahí había a uno mirándome, déjale, espérate, saludito, tetera. Le dije, yo no te estoy mojando, hombre. Sí. Que andás en moto, pues. Ay, se lo vamos ahí, por supuesto. Hola, hola, buenos días, hola, hola.
2: Buenos días.
0: Sí, buenos días, ¿con quién tengo el gusto? ¿Con quién hablo yo? ¿Alguien conocido por ahí o no? ¿Cómo está, señor? ¿Cómo le ha ido?
2: Excelente, mañana empiezo a trabajar.
0: Ya, qué bueno. Bueno, ahí que vaya con las buenas vibras nomás y trabaje bien.
2: Sí, me salió una peguita de...
0: Ya.
2: De mejoramiento de vereda en Santa Cruz.
0: Ah, qué bueno, pero ahí va a tener peguita ya. Oye, pero pórtese bien, puño, no esté hablando de política, de esto y nada, opciones.
2: ¿Usted
0: qué
2: indica o no?
0: Usted que dice, no, que está aquí, que la reservación y que la llaman. No, señor. Ahí ya. ¿Quién
2: está hablando ahora del tema?
0: Para que le dure la pega. No, pues que ya lo conozco, ya ha estado con cualquier pega y dura re poco, coño, por la crema.
2: Porque termina las obras.

0: Ay, Dios mío, mándalos de a uno,
1: sí,
0: oiga.
1: De a uno, sí.
0: Oiga, ya. ¿Qué le pasó? ¿Cómo está su gente allá? ¿Cómo está la lluvia? ¿Llueve allá o no llueve?
1: Oiga, es un desastre esta lluvia nomás.
0: Pero, sí, y no, iba a seguir lloviendo, pero acá están mostrando que parece que para el día lunes y martes, o sea, viene ya agua de nuevo.
1: ¿La otra semana?
0: Sí.
1: Ah, así que bueno, ahí van a tener que los agricultores echar más plata que las plantas son fungicidas.
0: No, y después espérate cuando estemos subiendo las cosas, allá, allá. Y
1: bueno, y ¿cómo aguanta el billete con las papas?
0: Ah, el billete.
1: Las papas ahí en la carretera.
0: Y los cabros entiendo papá ahí de repente y le hago una propaganda para ir a los Facebook, cuestión así de los cabros, ¿ah? Pero.
1: Sí, cierto locutor sería un saco de.
0: No voy a buscar nada, papá, de hacer los papas. Sí, pero que. Oye, pues. Ya, oye. Quería alguna cancioncita, algo por ahí para ponerle, bueno, ¿no?
1: Sí, pues. Oiga, un saludito a sus Santiago de la capellanía. Que sepa que yo estoy trabajando.
0: Ya.
1: Que me salió seguida. Ajá, está llamando. ¡Aló! Ahí, están llamando.
0: Espérate un poquito, cabrón, espérate. Ya, voy a tiro, ya.
1: Ya. ¿Ah?

0: lo estaban llamando.
1: Sí, te estaba llamando por acá, por eso no te pescaba, perdón, no te agarraba. Ya, ahora sí. Ya, ¿qué canción quieres? Sí. ¿Qué canción quieres, mijito lindo?
0: Ah, la bonita, lo más.
1: Y le vamos a poner una buena, ya, mijito lindo, para que el niñito no siga molestando el clima, ¿ya?
0: Bueno, bueno.
1: ¡Ey!
0: No se enoje conmigo.
1: No, si no me estoy enojando, miércale, pórtate bien nomás. ¡Ya!
0: Ya, pero.
1: Ya, llama a Hacha Tamalaya, ¿ya? Che, bueno, ya. Cuídate, querido. Chao.
0: Ya, pues. Adiós. Chao, abuelito.
1: Abuelito, chao.
0: Saludos a la nieta.
1: Bye. Ahí está, chiquillo. Vamos a la pausa. Me dona la música. ¡Y

0: de ahí me cansé, que tuve que bajar para abajo, hombre, ve. Oiga, seguimos compartiendo esta hora de la mañana. ¿Usted quiere pedir alguna canción, ¿no? Es de revisar el WhatsApp para acá. ¿Qué me pusiste en Necho?
1: Hace la cortita, mándale el día uno.
0: Oye, tengo que hacerle la cortada también, pues, ¿eh? Parece que vamos a tener que hacer eso, ¿eh? Cuando llamen para acá. Vamos a tener que dejar que hagan ellos el programa mejor. Ay, ya sea la chesuma, vaya, na, vaya, tamalacadaita. Ya, hombre, estamos grandes, pues, vamos a la música. Compartiendo esta hora de la mañana, recuerden que nos acompaña para ustedes. Ay, ¿quién nos acompaña? Oiga, nos acompaña nuestros grandes oficiales que están a esta hora de la ciudadanía, compartiendo otra vez acá de la original de Chile. 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
0: 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Y si nos quiere llamar ahí la línea habilitada, ahí está el 722 83 7890. ¿Ya? Ahí está. Para que usted comparta, pida canción y salude ahí el día de hoy, que la lluvia, mire, está lloviendo más fuerte que la crema. Mire, está corriendo viento, así que cuidado, cabro, te la da cuenta el paraguas. Oye, menos mal que no saqué paraguas yo hoy. ¿No? Sí. Ay, me lo hubiera dado vuelta el paraguas. No sé qué estaría cantando la yegua. Ya, hablando de yegua. Música, gallo, ahí estamos, te compadre. El puño de tierra de Antonio Aguilares. Oye, ¿qué tal el chiquillo de la fruta allá afuera en la carretera? Sergio, está por ahí, Sergio. Le tiene que haber caído agüita, que sabe hasta por dónde, se le dio vuelta la carona. Ya, vamos a la música porque ya estamos en la hora. Las 10:36. Desde acá, pues, de la original de Chile. No se le olvide saludar el día a los Bruno y a las Brunilda. Brunilda. Bruno y Brunilda, que están de onomástico en el día de hoy, porque el Santo Nica. ¡Ya! ¡Vamos a la música! Y ahora sí, pues, ya, ¡ay, que suena bonita! ¡Mira! ¡Ya, ya, ya, ya! ¡Cérmela! Sí. ¿Quién va a llegar con su maipilla y navegado?
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gente que viene por ahí por la Guañanga, atención ahí la Guañanga, tengan precaución que ahí hay un hoyo, pero acá, por acá, por al lado de la Rosa, también deben de ir a la comisaría de las cabras, perdón, de la Rosa, por ahí hay unos mansos hoyos también, así que tengan precaución a los que vienen por carretera. Y lo otro, creo que se están cayendo los arbolitos por ahí en la Rosa, así que para que tengan precaución cuando pasen por carretera, ¿ya? Porque creo que está por ahí ya funcionario, ya viendo ahí las ramas que están cayendo por la orilla ahí de los árboles que están ahí en el sector de la Rosa, para que tengan precaución quien viene en vehículo, ¿ya? Para que abran las pepas, hombre. Ya, recuerden que nos acompañan a esta hora junto a ustedes, compartiendo y disfrutando a esta hora de la mañana a través de acá de la... Vamos a ponerle a tiro a este chiquillo que quería de los bandidos, pues, ahí está, pues. Oiga, ellos van a estar en este gran evento que se viene, por supuesto, ya para el día 30 y 31 de, oiga, octubre, la gran fiesta imperdible. No se olviden los tickets. Oiga, había 4.000 que se iban a regalar para el día sábado, entrada. Oiga, pero ustedes tienen que meterse ahí a la página, ya saben ya. Y cuando quieran venir para acá, tienen que venir antes de las 6 a ver eso, los que no saben meterse, ¿ya? Para que no anden después reclamando ahí las redes sociales, pero oiga, no lo pude, ¿por qué? Están mentiras, son falsos, son chantas. Ya, así que para que lo hagan así, ya, entiéndalo, ¿ah? Aquí están los bandidos, que van a estar el día viernes, el viernes 30, por supuesto, en este gran fiesta imperdible, la gran noche azúcar.

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2: A través de acá de la original de Chile. ¿Quién te abrió? Oye, Carlos no abrió el kiosco. Yo estaba esperando y el Carlos que llegara porque me di la gallinita. Ya, pues, ya que no hay una de las que me gustan a mí, esas que tienen vino. ¿Quién es? ¿Quién quiere? ¿Quién llama? No sé quién es, ¿eh? A ver, termina. A ver, estaba, no estaba. ¡Aló! ¡Aló! ¡Aló! ¡Aló! ¡Aló! Wesh. Hola, muy buenos días. Ya, no te equivocado, dama, ¿ve? Eso es lo que le pasa a uno cuando lo llama. Mirando, ¿quién está llamando? ¿Quién es? Oiga, y empiezan a meterle, oye, somos de la empresa tanto que te meten la pomada, cosa que caído de repente esta fin. Así que hay que tener precaución hasta por eso también, ¿ah? Con los teléfonos, ¿ah? Así que recuerden que ahora hasta las redes sociales están en media mañana. A ver qué pasa por acá. Control y reporte por acá, dice. Y algún control de San Vicente de las Cabras, no, por acá dice que no hay nada, mijito, leyendo por acá, ¿ya? Oiga, a ver por acá, deje reír, revisando por acá. A ver, otro reporte por acá. A ver, ¿qué nos dice por acá? A ver, porque la carretera hay que tener precaución, a ver. ¿Ya? A ver, vamos, a ver, ya, sí, ya, mire, por aquí me llegó una dama por acá y me contó al tiro que está, había algo por ahí por la carretera y lo vamos a dar a conocer al tiro al aire. A ver, vamos revisando por acá, a ver, deme el mensaje, amigo, ¿qué dice?
3: Aló, coleguita, buenos días. Aquí en el fondo de La Rosa, donde empiezan los árboles, se cayeron hasta la pura pista izquierda hacia Santiné habilitada, para que tengan precaución, chiquillos.
2: ¿Ya? Atención, ¿escucharon o no? A ver, los que están por ahí escuchando la radio, mire, escuchen.
3: Aló, coleguita, buenos días.
2: Buenos días.
3: Aquí en el fondo de La Rosa, donde empiezan los árboles, se cayeron hasta la pura pista izquierda hacia Santiné habilitada, para que tengan precaución, chiquillos.
2: Ya, coleguita, gracias. Ahí están informando, ¿ves? Se da cuenta, para que tengan precaución, quien está por carretera. Vayan bajando la velocidad, tengan precaución, anden despiertos, cabros. Y los que vienen en los camiones, chiquillos, recuerden que en la carretera andamos de todo, así que tengan precaución, ¿ya? Dice que algunos andan con el corazón en la mano, los que andan apurados, ya saben, ya, pues. Los que andan con GPS, ay, juegue. Así que tengan precaución, chiquillos, ahí en el sector de La Rosa. Peligro, caída de árboles, pero igual hay una pasada, hay una la pista acá hacia el sector de La Rosa, ¿ya? Juegue, ya, vamos a la música, mijito lindo, el tío con la mamola.

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1: Las 10 y 59 minutos.
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1: Claro que sí, es tarde de la mañana y estamos ya de vuelta. Oiga, sigue lloviendo, sí, ¿no es? ¿Qué le dije yo? Que ya llegué lloviendo.
2: Sí.
1: Aquí estamos ya compartiendo esta hora de la mañana. El viernes hoy, como decían las viejitas de campo. ¿Me acuerdo cuando decían las viejitas de antes? El día es martes hoy, por si acaso. Martes hoy, martes mañana, martes todas las semanas. Oiga, se lo vamos a, bueno, reiterando el saludo para los Brunos y las Brunildas que están de nomástico en el día de hoy, ¿eh? A todas las Brunildas, Bruno, Brunito, Bruno. Están de nomástico en el día de hoy, ¿eh? Disfrutando ya esta hora ya de la mañana, ya que estamos aquí, por suerte, en la original de Chile. Compartiendo con usted en este día de lluvia. Lluvia. Oiga, hoy día comer sopaipilla. Hoy día a tomar navegado. Una buena cazuela. ¡Ájale! A ustedes, los viejitos que están ahí en la subida, en la parte donde estén ahí, oiga, ya están haciendo una cazuelita buena, ¿no? Para que invite, porque yo parto al tiro allá.
2: Sí.
1: Y no es chiste, ¿eh? Oiga, estaba revisando por acá, me mandaron un informe acá. A ver. Mire, oiga, ya que se vienen los recortes a nivel nacional ya para el 2027. Por acá dice recorte de la ley Cholito. Dice, el gobierno plantea rebajar a un 86% el descuento de presupuesto del programa 2027. A ver, mire, en serio. Así que allá, allá, ¿y qué van a hacer más con los animalistas, gallos? En serio, ahí estaba mostrándole acá una información que mandó nuestro gran amigo por ahí. Recorte de la ley Cholito, el gobierno plantea de bajar lo que es un 86% el presupuesto del programa 2027. Toma, ¿eh? Así que vamos a pelear por los perritos, gallo. ¿Quién me manda por acá? Aló, me manda una foto por acá. ¿Qué es esa foto? ¿De qué? ¿A dónde está corriendo agua? El Aguilón me mandó una foto por acá. A ver qué dice, a ver, que está corriendo agua. Está cayendo, oye, pero si se sabe que está corriendo el agüita. O está haciendo zanja por ahí. Parece que está haciendo zanja, este caballero, parece que ahí está, ahí lo estoy mirando. Está haciendo zanja.
2: Sí.
1: Oiga, sí, ahí está zanjando. Recuerden que estamos compartiendo junto a ustedes en esta mañana, el día de hoy, cuando son las 11 con... 8 minutos. Contrabando sureño ahí, los africanos te mueve. La nena.
3: Vamos a bailar.
1: Vamos a bailar, como dice. A esta hora de la mañana, prenda por la mañana. Oiga, prenda, se levanta, se despierta, aunque caiga agua, ay, ay, ay, con agua. Oiga, si usted ve que está corriendo agua, póngase uno grito y diga, ay, agua, ay, agua, ay, agua, ay, agua, ay, agua. Y le pone con ganas más, pues, la mañana.

0: en esta mañana. Mañana de que venga 11 y 13, ¿eh? Ahí estamos ya compartiendo junto a ustedes, ya que está ahora la ciudadanía. ¿Cómo está, compadre? Bien, ¿no? ¿Y cómo estaba la carretera? ¿Ya? ¿Había harto agua? ¿Ya? ¿Y de dónde viene ahí de Peumo? De Peumo, tómela, ¿de? Oiga, y bueno, ¿y qué le pareció la lluvia? ¿Le gusta la lluvia, no, amigo? ¿Ah? Más o menos, bueno, ¿le gusta que llueva o que no llueva nada? Pero en la casa a la mamita hace su maipilla, come su maipilla y hacen algo, ¿no? A ver, acérquese el micrófono un poquito más. Ahí para pasar, ¿cuál es el de ahí? Ahí para que veas, ahí, ¿ves? Por lo menos ahí diga aló.
1: Aló.
0: A ver ahora, ¿sabes? De nuevo.
1: Aló.
0: Ahí, sí, ahí está, ahora sí. Lo que sea, ¿cuál es la línea? Pues ahí dice, la línea, ahí está la línea. Oiga, bueno, ¿y está, qué está estudiando, no?
1: Sí.
0: ¿Y a qué hora entra? ¿Hoy día no tiene clase?
1: Hoy día no fui a clase.
0: No fui a clase. ¡Se pegó la firmada este sábado, eh! Oiga, bien, aquí tenemos niñita acá, que viene acá a ver la madre, que la hombre, a ver, que le aprendió ahí a hablar, ¿eh? ¿No? Y está ahí, le digo, bueno, esa está tu tío, como que le da miedo hablar, ¿no es cierto? ¿No es cierto que no da nada vergüenza, no es cierto?
1: No.
0: Sí, a dar vergüenza. Bueno, a ver, ¿qué tengo por acá? Aló, buenos días, hola. Hola.
2: Voy a correr las canciones,
0: Bueno, no la escucharon. ¿Qué estaba tomando, señora? Apuesto que tomó algo y no la escuchó. ¿Ah?
2: Ah, entonces, no, es que salí a comprar verdura, entonces en ese momento, pues.
0: Me faltó una, sí, me faltó el castigado. Esa viene, pues justo tengo un niñito acá que está castigado.
2: Ya, disculpe, Teresa, que justo pasó el verdurero y entonces estaba allá afuera yo.
0: Ya, y compró verdura, ¿no?
2: Igual y le doy un saludo al verdurero porque también lo escucha usted, va vendiendo verdurita y escuchándolo usted.
0: Ya, ¿y cómo se llama el verdurero? ¿Quién es?
2: Jaime Céspedes.
0: Jaime Céspedes, ¿ah? ¿De dónde es Jaime Céspedes? ¡Saluda a Jaime para ella!
2: De la cancha del horno.
0: De la cancha del horno, ya.
2: Y saludo al Pomelo.
0: Al Pomelo, ¿ah? De veras, de estar escuchando Pomelo, güey. Ya, Pomelo, cuídate. Chao. Estamos listos, ya estamos listos, chao. El teléfono, hombre, ya.
1: Sí.
0: Chao, ahí está habilitado el teléfono ahora. Ahí llamen ahí a 722-83-7890. De repente voy a revisar que ahí te dejan el teléfono agarrado. 722-83-7890. Es el número, ¿ves? ¿Ah? Ahí está lo amistoso que me mandó acá. Ya te metió en el cerro, ¿dónde? En el aguilón. Ahora nos mandé a mandar una sopa de pillo.
1: Sí.
0: Sigamos con la música, compartiendo esta hora de la mañana acá con el hombre. ¿Ah? Así que ya sabes, ya me hice la cimarra. Y le van a colocar el castigado. Toma, ahí tenés. Ay, ay, diga algo para mi valiente.
1: Aló.
0: ¿Cómo te llamas?
1: Eitan.
0: Eitan. Eitan, ¿cuál es el segundo nombre?
1: Francisco.
0: Toma, no, buen nombre. Eitan Francisco, hombre, ¿y cómo le ha ido? ¿Bien o no?
1: Bien, pues.
0: En ese caso, ¿ah? ¿Y la mamita, el papito, cómo están ahí?
1: Ahí están.
0: ¿Y qué hacen? No.
1: No, trabajando, ¿qué más?
0: Te iban paseando, de hermano, ¿cierto? Ahí está Leitan, Vino acá a visitar la radio Leitan, Eitan Francisco, bonito nombre, gallo. Bonito nombre. Sí. ¿Qué queréis que ser cuando grande? ¿Qué vaya a ser cuando grande?
1: No sé.
0: Pues, ¿cómo no vaya a ser qué es lo que queréis ser? Pues, ¿queréis ser bombero, carabinero, taxista, microbusero, colectivero, temporero? ¿Qué queréis ser? ¿Estudiar en la CEP, electrónica, alguna cuestión, auto? ¿Qué te gusta?
1: No sé.
0: ¿Todavía no sabía?
1: No.
0: Bueno, cuando haya billete ahí te decís que después te van a mandar a estudiar, ¿no es cierto? Ya, Eitan. Saluda ya a los que te escuchan, a los tatitos, no sé a quién quieres saludar ahí.
1: Mando saludos a Juanito Maldonado Hernández.
0: ¿Y ahí de dónde?
1: De la Esperanza.
0: De la Esperanza. Juanito Maldonado Hernández de la Esperanza. Un saludo a Juanito Maldonado Hernández de la Esperanza, ¿ya? ¿Y a quién más? No hay nadie más, ¿no? No, a los perritos, los pollitos, ¿no? La gallina. Nada de eso. Ya.
1: Ya, pues.
0: Ya, pues. Saludos, grande. Chao, Eitan.
1: Chao.
0: Ahí estaba el Eitan, ¿eh? Eitan Francisco. Vino a conocer la radio y escuchar aquí ver este pobre loco. Vamos con el castigado, como dice. Ahí está el mono, pues.

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0: Eso, ahí está Imperio Volt compartiendo esta hora de la mañana, ya que estamos ahora en la escenaría. Ahí está abriendo la línea, si usted nos quiere llamar, ahí nos llama al 722-83-7890. 722-83-7890. O nos manda WhatsApp también, por supuesto, ahí a la línea al +569-8170-5006. Le ponemos en este día de agua.
2: Sí.
0: Ahí está, aquí en la 96.7 Radio Azúcar, en la original.

Mundial de Chile, ¿ah? Claro que sí, ahí compartiendo con la música y las canciones que le gusta escuchar a usted a través de la mañana. Mira, el tresito. Pasan trenes todavía para acá aparece. Eso, hacen un túnel.

mandaste. Oye, por acá me pidieron el chiqui. No es el chiqui, que el chiqui chiqui. Ah, de acá. De los capataces del amor. Ahí se lo vamos a poner más, por tanto, para que esta hora de estaría compartiendo esta hora de la mañana, disfrutando de este día de lluvia, martes, hoy, martes, mañana, disfrutando. Oiga, claro que sí, ¿eh? Ahí está habilitada la línea. ¿Qué les pasó? Ahí está habilitada para que llamen ahí al 722-83-7890. Está habilitada la línea ahí al 722-83-7890. Y usted nos quiere mandar WhatsApp ahí, usted nos manda ahí al más 569-8170-5006. Ahí estamos ya compartiendo junto a ustedes a través acá de la original de Chile. ¡Hola, música! Ya son las 11:28, ya.

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1: Oiga, sí, estamos en la mañana ya, la mañana azúcar, esta hora ya compartiendo con estas canciones. Oiga, mire cómo está cayendo el agua, oiga, se sigue lloviendo, oiga. 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Y pues, vamos a ver qué tenemos acá en línea, hola, bueno, no habla nada, puñal. Está enganchado. Ahora sí, ya. Ahí está. Vamos revisando por acá. Abre el WhatsApp. Aló.
2: Hola, Teterida. Oiga, amigo mío, ¿por qué no me coloca un temita?
1: ¿Ya?
2: Bajándola del case, Teterita. Bajándola del case. Y ahí un saludito a Carlitos Colcera. Que le ponga bueno nomás, Carlito.
1: Ya.
2: Póngale bueno, Carlitos Colcera.
1: Saludos allá a Carlito. Ya, pues le damos saludos a Carlito. Vamos a ver si estará escuchando el hombre por ahí. Si está escuchando, le damos saludos ahí. Ya. El hombre está pegadito a la radio ahí, puñonada. Así que saludos aparte del hombre. Oiga, ya, vamos con los WhatsApp, apúrese. Ahí habilitado el WhatsApp y al más 569-8170-5006. Para que comparta las canciones a esta hora de la mañana. Aquí en la original de Chile. ¿Qué está por ahí? El pollo. ¿Qué te pasó, pollo? Vamos a mandar WhatsApp. Oye, tienes que mandar WhatsApp a la radio. ¿No es la radio los WhatsApp, señor?
3: Yo la voy a subir.
1: Sí, bueno, pues, la pura verdad, no, amigo. Sí. Ya, vamos ya. Vamos poniendo con la canción, con la música hasta ahora en la mañana con ustedes, ya que estamos aquí en la sintonía de la original de Chile. Vamos a buscarla aquí, la bajando la del carro, te suba para acá. Seguimos revisando el WhatsApp, ya. Ahí está.

0: ahí los Luchos, los dos Luchos, que están ahí sobre el sintonía compartiendo un saludo grande de los Luchos. Saludos por acá también para Evelyn, dice acá, bueno, mañana me dice acá. ¿Cómo está, Tinterita? Aquí la mamita lo está escuchando, quiere que le mande un saludo ahí a la señora Sotini, a ver que está escuchando ahí, ¿ya? Ya, pues saludo grande para ella, pues no hay problema, mi hijita linda. Ahí le vamos a poner una canción que le gusta a ella, la viejita, dice, mi viejita, por favor, ¿ah? Mi viejita, mi viejita, mi viejita, mi viejita, mi viejita, vamos a buscarla inmediatamente para acá, para proponerle su cancioncita ahí a la mamita. Así que saludo grande para allá, pues. A la gente que está escuchando ahí, el sector ahí del Carmen, ahí que están ahí a esta hora y le pegadito a la radio, ¿ah? La vaya Yayito, que está por ahí también a esta hora, escuchando a Yayito. La señora María le dice, Yayito. Oiga, compartiendo esta hora de la mañana junto a ustedes en esta mañana de lluvia, parece que está bajando un poquito la lluvia, ya, un ratito, que vale un poquito la lluvia, para que no caiga tanta agua. Es que lo va a hacer mal el agua también, ahora lo va a hacer mal el agua. Bueno. Es porque queríamos, ojalá que para el... Bueno, ojalá que el verano no sea tan caluroso, porque si no los vamos a quemar también. Ay, ay, ay. Saludos a los caros que están trabajando aquí en la pega, funcionarios. Y estamos trabajando, escuchando la radio, mándale un saludito acá, pero no, no, no, mismo lo pueden penquear. ¡Aló! ¡Hola! ¡Hola, hola!
1: Buenos días, Teterita.
0: Buenos días, ¿cómo amaneció? ¿Cómo está el barrio alto para allá? Está lloviendo para arriba el barrio alto, ¿no?
1: Sí, alto, está lloviendo.
0: Oiga, sí, ahí dice que va a seguir la lluvia todo el día, parece, así que va a tener alta agüita, pues, oiga, ¿eh?
1: Está buena la lluvia, para que se lo estiren las arrugas.
0: Claro, para ir para el campo, se echa a perder las plantas también, porque las plantas, ¿no?
1: Eso sí,
0: y después vamos,
1: pero así es la naturaleza, hay que respetar.
0: Hay que entenderla como ella, ¿no? ¿Por cierto?
1: Sí, pues si Dios lo manda agüita, tenemos que recibirla.
0: Nada más, pues hay que decir allá o allá, bueno.
1: ¿Qué otra?
0: Oiga, saluda a su gente, sí, por ahí algún familiar, pariente, amigos, ¿ah?
1: Ya, Teterita.
0: ¿Y quiere saludar a alguien por ahí, no?
1: Saludo.
0: ¿Ah? ¿Quiere saludar a alguien por ahí o no?
1: No, quiero... A nadie voy a saludar. Quiero escuchar una canción si alcanza.
0: ¿Y qué canción quiere escuchar? ¿Cuál?
1: Esta es otra para mi papá.
0: Esta es otra para mi papá, ¿no es cierto?
1: Sí, ya, por pues, favor, Teterita.
0: Ni un problema, pues, mamita linda, aquí se la vamos a poner más para que la
1: escuche. Ya, que esté bien, cuídese.
0: Igual también, usted también, cuídese, alto también por allá, ¿ya?
1: Ya, chao, ya, chao. Me alegro de haberlo escuchado.
0: Igual también me alegro, ¿ya?
1: Chao.
0: Chao, chao.
1: Adiós.
0: Adiós. Ahí saludo grande para el sector de Cuenca, el barrio alto. De acá, de la comuna de Las Cabras, sí, ahí está el barrio Alto Cuenca, a ver. Ahí está habilitada la línea para que llame. Ahí está. Hola, buenos días, buenos días.
2: Buenos días, Tetotita.
0: ¿Cómo está usted?
2: Bien, pues, ¿y usted cómo está con la lluvia?
0: Aquí, ¿cómo está, vos?
2: La llena de la tetera.
0: Ah, ya la tetera está. Está media malona la tetera ya. ¿Y usted cómo está?
2: Hola, ¿cómo está?
0: Eso, ¿y usted cómo está, oiga?
2: Y bien, oiga.
0: ¿Y su papito cómo está el hombre?
2: Está bien ahí.
0: Qué bueno, ¿eh? Lo había echado de menos. ¿Y le habrá pasado algo, Susanita, le que yo?
2: No, no, no, no escucho, pero no, no.
0: Ya.
2: Ahora estoy escuchando.
0: Mire, qué bien, así que estos saludos para usted nomás, por Susanita y a su gente. Y a quienes...
2: Sí, yo le pago igual a todos los que están, los que escuchan la radio, que escuchan los... Saludando los buses, por bien, bien, anillo de pintura, por
0: acá. Ah, lo vio, ya.
2: Sí, pues venía yo de San Vicente, estuve a la micro, ahí lo vi.
0: Ya, mire, pues saludos entonces.
2: Un gran saludo para él.
0: Saludos grandes para el hombre. ¿Cómo se llama, Jano?
2: Hugo.
0: ¿Ah?
2: ¿Ah?
0: ¿Cómo se llama el sobao, Jano?
2: Jano. ¿Ya? Jano lo conozco yo, pues se llama Luis para
0: él. Luis Jano, Lucho Jano.
2: Luis Alejandro, llamarás.
0: Luis Alejandro, es panadero, es panadero. Es el panadero, pues, así que saludos, ¿ah? Ya, oiga, por ahí está el sobao escuchando, ¿eh? Dice don Cristian, buenas tardes, una canción de los Pozos del Sur, lo tiene todo, dice. Sí. Ahí está, Borjano, oiga, el paradero, ¿eh? Se le cortó a la Susanita, ¿ves? Susanita, juegue. Pero ahí está el panadero, ahí está el panadero, ahí dice don Cristian, por el sobao, don sí. Dice, buenas tardes, bueno, yo creo que buenos días, ¿qué sé? Pues,
2: sí.
0: Mira la hora que, pues a las 11:44, todavía no es buenas tardes, pues.
2: Sí.
0: Saludos al panadero Luis.
2: Sí.
0: Luis Jano. Ya, ahí le vamos a poner una cancioncita a usted, hijita linda. Oiga, con las canciones a esta hora de la mañana. Ahí está habilitada la línea para que llamen ahí al 722-83-7890. O si quieren mandar WhatsApp al 8170-5006. ¡Yey, yey, yey! ¡Yey, yey, yey! ¡Ay, ay, ay! ¡Vamos a la música! Ahí está para su mamita. ¡Mi viejita, Saludos para todas esas mamitas lindas. ¡Abuelita! ¡Mi viejita! Un besito grande para ella, ¿ya? ¿Eh?

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Aquí vamos, vaya para el barrio alto, atención Cuenca. Ahí para usted, dama, para la familia Martínez. Y aquí está la cancioncita que quiere usted, oiga. Aquí suele, mamita. Esta usa para mi papá. Esta usa para mi papá. Usa para mi papá. ¿Eh? No, menino macabro. Ahora música. Aquí en la original de Chile. Oiga, faltan 10 para las 12 ya. 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Desde acá de la original de Chile, vamos con esa cancioncita que está para usted. Y a la Susanita Blanco le vamos a tirar ahí las canciones de por otro que me dio la sed por los amigos del rancho. ¿Ya? Vamos con esas canciones. Y en la original de Chile, con esta cara de lluvia.

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1: Sigamos con la música, quiero ver aquí estamos los amigos del rancho. Oye, un que me dieron a hacer para sus amigas ahí de Quilicure, que ellos llamó para acá y se le cortó mi tina linda. Oiga, pero acá me pidieron la cabeza traidora y los pozos del sur, lo tienes todo, ¿no? Si no alcanzamos después de la pausa, se la tiramos mi bonito, ¿ya? Ya. Esa es la mera negra, pues. Aquí en la original de Chile, Radio Azúcar, ¿o no, amigo? Y pues, ¿ves? Es el gallo listo.

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0: 11:59.
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2: Así es, este es Supermercados el 9, está ahora este espacio para comprar, para vender, para permutar, para regalar, para llamar, para saludar, todo lo que quiera. ¿Usted quiere vender, ¿no? ¿Tiene algo para vender por ahí o no? Oiga, ¿quién tiene para vender su vaipilla? Oiga, si alguien tiene para vender su vaipilla, juegue.
3: Sí.
2: Tiene que llamar para acá para la radio, oiga, ¿sabe? Tendita vendo sopa y pille, yo, oiga, a ver.
3: Sí.
2: Oiga, usted nos llama acá a la línea, al 722-83-7890. Y usted nos dice que tiene para vender, para quiere comprar o no, oiga, ¿sabe? Quiero comprar, ¿tiene alguien? ¿Tiene alguien para vender algo por ahí? Ya, yo llamo a la radio. 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Bueno, ya sabe, ya, pues usted sabe para qué este espacio. Yes. Gratis, así que si usted que está escuchando por ahí, diga, oiga, tenita, ¿sabe que vendo esta cuestión? O no, diga, ya, pues, llame para acá, juegue. Y aquí le ponemos buenísimo.
3: Sí.
2: A ver, por acá me dice, buenos días o buenas tardes, tenita. Le habla aquí la Rosario, dice, necesito vender una cruz que está con todo, tiene freno, una que, una cruz, ¿qué es lo que es eso? Dice acá, vender una cruz. Está con todo, tiene freno, está bien, la vendo en 25.

0: llamar a este número. Ahí me entiendo, ahí me entiendo. Es una cosa. Una bicicleta. Una bicicro, ahí está. Es que decía una cruz y dice, quiero vender una cruz. Le puso acá.
1: Sí.
0: Ya, dama. Vamos a ponerle color entonces. Atención, se vende una bicicleta. Oiga, con todo, tiene freno, está bien equipada. En 25 lucas se vende. Llamar a este número, póngale. Ay, me pide una canción de Columpio. Y por fin, sé que sí que, si es que alcanza, me dice, sí. Vamos a alcanzar, pues, mijita linda. Aquí la vamos a buscar a cada dama, ¿ya? Ya, atención, se vende la bicicleta Cross, en 25 lucas, está completísima, con todo equipada. Llamar al teléfono 96813-7794. A ver, los chiquillos que les gustan las bicicross, llamar ahí al número. Se vende una bicicross, llamar al 96813-7794. ¿Ve? Así tiene que hacerlo, ahí lo manda acá. Y lo escribe para que te quiera vender, ¿ah? Ahí le van a llamarle, ahí le van a llamarle. ¡Aló, aló!
2: Mira, no se te olvide, por favor.
0: ¿Qué?
2: El portavidrio y la camionetita.
0: Ya, vende un
3: portavidrio.
0: ¿Ah? Dejo portavidrio y una camioneta. Ah, el Necho, ah, vende la camioneta de Shanghái. Año 2020, ¿eh? Oiga, y también un portavidrio, ¿eh? Llamar al teléfono ahí al nombre, al 9596-33-796. Anote el número, 9596-33-796. Ahí llame para que le compre ahí la camioneta que viene este calle, ¿eh? Con los papeles del dieto. Aló, aló, aló, aló, aló, aló, aló, aló.
4: Hola, Cristian, muy buenas tardes, espero que estés bien.
0: Buenas tardes.
4: Necesito comprar una lavadora automática de esas chicas.
0: ¿Ya?
4: Son para un arrendatario que no tiene lavadora hecho.
0: ¿Ya?
4: Necesito comprar una.
0: ¿Ya?
4: Por favor, alguien si vende una lavadora.
0: ¿Ya? Una lavadora, ¿ya?
4: ¿Qué dicen ahí? ¿Usted?
0: ¿Ya?
4: ¿Ya? Ahora el número.
0: ¿Ya? ¿Ya, señora María? Ni un problema, ¿ya?
4: Llamar al número 94-26-47-54-1.
0: Ya. Oiga, señora María, yo le voy a decir entonces, ¿ah? Si alguien tiene para vender una lavadora que esté en buen estado, llamar ahí a la señora María, ahí sector de lo que es el Carmen, al teléfono, anoten ahí, ¿ah? Quien tenga para vender una lavadora, llamen ahí a la señora María. Atención, al número 942-64-7541. Anote, mira. 942-64-7541. Vende, perdón, quiere comprar una lavadora. Si alguien tiene para vender por ahí, llamen a la señora María, pues. Ahí al 942-64-7541. ¿Ya? Ahí a la señora María, ahí del sector El Carmen, ahí me mandó una foto para acá en Necho, miren la camioneta, esa es la camioneta, oye, está bonita la camioneta, oiga, sí, una camioneta Shanghái, año 2020, personera, la vende el hombre, ya, para que llamen al 9596-33-796, ahí está, ¿eh? Ya, ahí le van a llamarle, compadre, ya, vamos llevando, vamos pidiendo que sepamos la música. Esta es del Quique, la gaviota traidora. Y de asacita viene la del Lucho Panadero, Luis. Vamos partiendo esta hora de allá, junto a ustedes acá en la original de Chile, este espacio de comprar y vender junto a supermercados de 9.

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1: Oye, aquí estaba mirando acá la foto que me mandó acá el amigo Necho. Oiga, vente para acá, lo que es un portavidrio, ¿eh? Ahí está pasando el portavidrio. Por acá me manda foto de la camioneta. Se ve buena la camioneta, ¿eh? Impeque, ¿eh? Ahí está, para que llamen la camioneta Shanghai, ¿eh? Ahí el portavidrio que tiene para vender nuestro gran amigo Necho acá del sector del Carmen, sector Santa Julia, ¿eh? Para que le llamen ahí al 9596-33796, ¿ah? 9596-33796. Ahí tiene para vender esta camioneta Shanghai 2020, ¿ah? Y también lo que es este porta vidrio también, ¿ah? El caballo no. Me está pasando un caballo, ya sea, no, a veces no se mete nada, pues. O el perro también lo vende.
2: Sí.
1: Oiga, por acá, me dice por acá, hola, se vende auto Samsung año 28, o sea, año 2008, full equipo, todo el día, llamar al fono 9-41-18-28-43, anote, 9-41-18-28-43, comunicarse ahí con Francisco del sector El Salto, ¿ya? ¿Quién más tiene para vender para acá? ¿Aló?
3: El caballo va al colegio.
1: ¿Ya?
3: Bienvenida.
1: Ah, ya, para el colegio.
2: Sí.
1: Ya, ahí está. Ahí está mostrándome el paquete de la foto del caballo y todo eso, ¿ya? Ya, así que ahí está el hombre que está vendiendo para allá. Así que usted, si quiere llamar, quiere comprar, vender, preguntar, oiga, llame acá y comparta junto a este gran supermercado, se mueve este espacio de comprar y vender, ¿ah? ¿Eh? Vamos con los pozos del sur para el panadero Luis. Ahí está, lo tiene todo.

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1: Eso, este es el espacio de comprar y vender, ¿ah? Aquí está el espacio para que se compre, venda, permuta, regale. Reiterando, por supuesto, ya que tiene para vender acá, que quiere comprar. Oiga, por acá la señora María Correa quiere comprar una lavadora. Llámenle, ahí alguien tiene para vender alguna lavadora que esté en buen estado, llamándole al teléfono ahí al 942-64-7541, 942-64-7541. Ella es de acá del sector del Carmen, ¿eh? Ahí está, ella quiere comprar una lavadora. También nuestro gran amigo Necho vende por ahí un porta vídeos y una camioneta. La camioneta es una camioneta Shanghai 2020, ¿eh? Llamarle ahí al fono 9596-33796. Ah, así que para que llame 9596-33796. Vende ahí un portavidrio y lo que es una camioneta Shanghai año 2020, ¿ya? También por acá el caballero que vende ahí en Peralillo, el amigo señor Millares. Vende una camioneta Mahindra año 2011, un equipo Velaldía Petrolera en 5.6 millones conversable. Él es de Peralillo. Llamarla ahí al 9 87 53 40 91. Anote 9 87 53 40 91 y comunicarse con el señor Millares, ¿ya? Por acá venden un auto Renault Clio año 2001. Muy económico, excelente estado, en 2 millones, conversable. Llamar al fono más 569-2218-4423. Anote, más 569-2218-4423. Ahí está, auto Renault Clio. También se vende un auto Samsung, año 2008. Full equipo, todo el día. Llamar al fono al 9 41 18 28 43. Comunicarse con Francisco, el sector del Salto. Repito el número 9 41 18 28 43, ¿eh? Y por acá también se vende una bicicleta cross equipada completa. Llamar al fono 9 68 13 77 94. Anote 9 68 13 77 94, ¿eh? Ahí usted puede comprar, puede vender, puede permutar. ¡Vamos a la música! Ahí está para usted, dama, que nos vio en el columpio, ¿ve? Por los rieleros del norte, ¿ve? Aquí en la original de Chile, despacio.

0: Hola.
1: ¿Cómo está, mi amigo?
0: Bien, ¿cómo está, caballero? ¿Usted cómo está, nombre?
1: Sí, yo, Juanito del Armagüe.
0: Juanito del Armagüe, ya, saluda ahí a Juanito del Armagüe. Cuénteme, Juanito.
1: Oiga, ¿cómo le ha ido con la lluvia?
0: Bien, oiga, ha llovido agua.
1: Oiga, y bastante.
0: Puñón, ¿sabes, pues? Va a seguir lloviendo.
1: ¿Me puede poner la venia bendita?
0: La venia bendita, ni un problema, porque aquí lo buscamos la venia bendita para el caballero, pues ya.
1: Y que tenga un buen día, que llegue bien a su casa.
0: Igual también, que llegue bien usted bien en su casa también, pues ya.
1: Hay que pasar esta lluvia nomás.
0: Nada más, pues, hay que pasar esta lluvia.
1: ¿Sí? Y saludo a toda la gente que nos escucha.
0: Ya, pues saludo a toda la gente que nos escucha, ya.
1: Para el
0: chico Poncho también. Ya, ¿y qué más?
1: Todos los alrededores que lo escuchan.
0: Ya, pues amigo lindo, aquí no hay problema, pues ya.
1: Sí, y al amigo Quique también.
0: Ya, al amigo Quique también, ya, pues. ¿Ya?
1: Ya, que esté bien.
0: Igual, cuídese, salud grande para usted, pues, ya.
1: Ya, chao.
0: Chao, chao. Saludos para el sector del Armagüe. Oiga, ahí está el hombre, ¿eh? Oiga, por acá se vende una moto, atención. Se vende una moto que bajó, dice por acá. Estaba en 2.700.000, ahora está en 2.500.000. Moto doble propósito. Bogen Rally 300, año 2024, ¿ah? ¿Eh? Llamar ahí con todo equipado, todo eso, ¿no? Tienen las manillas, slider, tiene de todo, porque tanque de benzina, oiga, dos bolsos de Sobayevisión, también, oiga, tiene todos los papeles al día. Llamar ahí al fono al 9-5529-4434, anota el número 9-5529-4434, ahí de la comuna de Peumo, en el mercado municipal. Ya, ahí está, amigo mío, si alguien quiere comprar por acá. ¿Qué me dice la señora María, no?
2: Cristian, necesito una lavadora chica automática. ¿Ya? Es para un arrendatario que tengo.
0: Ya.
2: Yo no le paso la mía.
0: No.
2: Así que quiero comprarle yo una lavadora chica para ellos.
0: Lavadora chica.
2: Chica automática,
0: ¿ya?
2: Porfa.
0: Ya, señora María. Ahí, entonces ella necesita una lavadora chica y automática. Si alguien por ahí tiene para vender una lavadora chica y automática, llamar ahí a la señora María, a la señora María Correa, sí, ahí, a ver, déjeme que me la arrancó el número para acá, ahí está, el número de la señora María Correa, ahí para que le llame, que tiene para, quiere comprar una lavadora chica, pues, una lavadora chica, llamarle ahí a la señora María, llámele al número, ahí está, el 942-64-7541, anótelo bien el número, 942-26, a ver, 942-64-7541, ahí está, lo repito, no, 942-64-7541 con la señora María Correa, ¿ya? Bueno, oiga, por acá, ¿qué dice? Bienvenida, ¿cómo está? Oiga, estos viejos diablos, pregunta que si se acuerda cuando le comió el queso a otro caballero. Oiga, un temita de mis ídolos, de los Contreras, te voy a olvidar, dice. Gracias, Pedrita. El Víctor de Tunise, ya, Víctor. Pero dejé con la canción que me pidieron acá, mis dos canciones. Que ya son las 12:31. Ahí están los de Sound, Mambolé, juegue.

0: supermercado, ¿no? Lo vamos a ir a los chiquillos funcionarios y reitero los cabros que son contenedores o pominos, que se hagan ahí en el supermercado, ¿no? En carnicería, se lo vamos a ir al Carlos Ávila y también al Cifuente, pues de vida, tiene que seguir la población, los faltos ya, pues ahí el sábado, ¿eh? Saludos a estos grandes. Te veo ahí sacando la carnicería del supermercado C9, Cifuente, sí, el 9 de acá del centro acá, ¿eh? Ahí está. Eso, los grandes, ahí donde ñao. Saludos a estos grandes panaderos. Carniceros, hombre. Oiga, ya, pues, usted quiere vender, quiere comprar, quiere permutar, quiere regalar. Oiga, el Necho quiere vender la camionera, oiga, una Shanghai 2020, ¿eh? Y vende un portavidrio también, así que para que le llamen ahí al 9-59-63-37-96. A 9-59-63-37-96. Ahí va que le llamen ahí al hombre. La señora María Correa, porque está también ahí, porque que quiere comprar una lavadora chica para unos arrendatarios que tiene ahí, ¿eh? Si alguien tiene para ahí vender una lavadora chica, ella ahí del Carmen, ¿eh? Llámenle al número de la señora María Correa al 9-4264-7541. Anota el número 9-4264-7541. ¿Ah? Llámele ya. Y nuestro gran amigo de ahí de Jaime, de ahí de Peumo, de ahí del mercado, ahí en el mercado de Peumo, tiene una moto para vender, ¿eh? Trabaja en la carnicería ahí, ¿eh? Así que vende una moto. Oiga, mansa moto que tiene este cabro, ¿eh? Una Boy Rally 300 año 2024. Tiene 19 kilómetros, equipada para viajar con todo eso, ¿eh? Oiga, pedía 2.7 millones, ahora la tiene en 2.5 millones, 2.5 millones. ¿Eh? Así que para que le llamen al 9-55-29-44-34, 9-55-29-44-34, ¿eh? Llámele porque vende la moto el hombre, ¿ya? ¿Eh? Oiga, también se vende... También por acá, un auto Renault Clio año 2001, muy económico, en excelente estado, en 2 millones conversables. Foro contacto, llamar ahí a la dama al básico 69-22-18-44-23, básico 69-22-18-44-23. ¿Ah? Así que llame ya. Vamos con la música para el hombre ahí de Tunille.
1: Mucho cariño esta canción.
0: Aquí está, como dice. Te voy a olvidar.
1: Especial para Germán.
0: Buenas hermanas Conchera, y esto es para ti.

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1: Está compartiendo ya este espacio para comprar, para vender, para vendutar, para regalar, para plantear, para comprar, para lo que tenga que ir.
2: Sí.
1: Ya que tiene que escuchar este espacio, oiga, usted que está escuchando la radio, que es gratis, porque no tiene que estar pagando, y cuando quiere hacer una propaganda aquí, porque en este espacio usted compra, vende, permuta, regala, y lo puede hacer todos los días, pues. Así que no se olvide, de las 12 hasta la 1, junto a estos grandes supermercados del 9, que aquí en Las Cabras hay todos supermercados del 9, uno en el centro y otro en la carretera, ¿o no? Claro que sí, pues. Oiga, pues aquí me habían pedido una canción de la banda Cariño, la vamos a colocar también, ¿eh? Así que ahí la vamos a probar, ¿eh? La banda Cariño, ¿eh? Porque ya me están viendo la canción, a ver qué canción me está viendo la señora María, ¿no?
3: Y muchas gracias,
1: ¿ya?
3: Por el aviso que subió usted por la lavadora. Tengo ya casi lista una lavadora en Las Cabras.
1: No, me tiene lista
3: así
1: ya, la llamaron.
3: Camino a Santa Adela.
1: Qué bueno.
3: Gracias. Mira que sirve mucho en la radio escuchar la Radio Azúcar. Solamente no es para escuchar música ni pedir canciones. Para muchas cosas más. Y gracias a usted, señor locutor. Cariño para usted, la canción, para usted, el teterita. Y para la señora también. Muchos cariños para ella.
1: Ya, señora María.
3: Que me guarde la lavadora, ya pronto iré a buscarla.
1: Ya, que guarde la lavadora porque...
3: Muchas gracias, señor locutor.
1: Ya, ve, le gustó la... Le gustó, oiga, busca para acá, atención, si alguien tiene para... Busco Smart TV para comprar, ¿eh? ¿Qué es lo que es Smart TV? ¿Una tele? Ya, si alguien tiene para vender una tele Smart TV por ahí, ¿ah? Para que llamen ahí al teléfono. Si usted tiene para vender alguna tele Smart TV, para que llame a nuestro gran amigo Jaime ahí al 9-5529-4434. ¿Alguien tiene por ahí para vender a una televisión Smart TV, ¿ah? Llamar ahí al amigo Jaime, que necesita comprar uno, al 9-5529-4434. Reitero, necesita comprar un Smart TV este joven, que lo llamen, él es de Peumo, al 9-5529-4434. Llame, llame ya. Si usted se va a meter, de repente así, tiene por ahí guardado. Porque de repente alguno dice, oiga, yo lo voy a vender porque aquí en la pantalla acá tengo muchas telas. ¿O no? Claro que sí, ¿eh? Vamos a la música al tiro porque sigamos ya porque ya son las 12:49. Vamos con este lindo recuerdo de la banda Cariño. Quiero que llegue el verano. Oiga, con esta lluvia va a llegar. Quiero que llegue el verano. Oiga, así que sigue lloviendo. Va a llegar el verano.

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1: Pues, se dio cuenta, ahí está ya. Ese lindo recuerdo de la banda Cariño, ¿eh? Quiero que llegue el verano. Oye, bueno, ya se dio a conocer ya. Bueno, pues reiterando ahí, alguien tiene para vender ahí, este joven quiere comprar un Smart TV, ¿eh? Por ahí, si tiene alguien para vender ahí en Peumo, llamen ahí al teléfono, ahí al 9-5529-4434. Comunicarse ahí con Jaime, ¿eh? El mismo que vende ahí lo que es la moto, esta moto Bosch Rally 300 año 2024, ¿eh? Así que ahí está. Ya pues, nos vamos despidiendo ahí con esta canción que me dio la señora María. Y nos vemos a encontrar en una próxima oportunidad. 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

0: Belé.
1: Juan Maldonado Hernández.
0: ¿Y el Tata Belé cómo se llama él? ¿Cómo se llama el Tata Belé? ¿Ya? Mira el nombre, Tata Francisco Guzmán, uno de los grandes de ahí de Bebo, Zapatero, lo mejor. De aquellos ídolos, aquellos tiempos, gran Zapatero. Así que ahí está, de parte de su nieto. Le saluda el Tata Belé, ¿ya? Ya, dígale chao.

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1: Una en punto.
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3: Pero muy buenas tardes tengan todos y cada uno de ustedes, amigos, hermanos de la sintonía de la radio, todas las personas que nos escuchan en esta hermosa ciudad, hoy nuevamente, completamente en vivo y en directo, con este programa de Fe y Esperanza para un Mañana Mejor, este programa que está emitido en vivo y en directo, hoy martes, para poder compartir con este programa de Fe y Esperanza para un Mañana Mejor, este es su programa denominado Sendero del Éxito. Desde ahora mismo ya pueden comunicarse con nosotros, recuerden que pueden llamarnos a nuestro celular al 958-39-8177. Así como escucha, si no nos puede llamar, nos puede escribir un WhatsApp a través del más 569-58-39-8177. 958-39-8177 y va a poder participar accediendo a una pregunta gratis. Las personas que nos han preguntado, sí, nos pueden encontrar en las redes sociales, también nos encuentran como... Recuerden que no solamente nos pueden llamar, sino que también nos pueden enviar un mensaje de WhatsApp. Y es por eso que vamos a ir día a día exponiendo también testimonios, recomendaciones de los pacientes que tenemos. Por eso es que vamos a escuchar algunos mensajes de las entrevistas que diariamente tenemos en los distintos medios de comunicación, no solamente en la ciudad de Talca, en la ciudad de Santiago, en la ciudad de Rancagua, en las distintas ciudades donde nosotros estamos atendiendo a cada una de las personas que amablemente nos piden una ayuda y que nosotros también estamos brindando una solución oportuna.
4: Deseando que las personas hoy se encuentren muy pero muy bien, vamos allá a empezar los contactos telefónicos para responder aquellas dudas, aquellas inquietudes que puedan estar atormentando su vida.
5: Claro que sí, don Cipriano. Bueno, este va a ser un día también el que está marcado por la contingencia y por supuesto también con un día que tenemos, por lo menos acá en nuestra región, un día nublado con una llovizna en el cual también se espera lluvia para el día de mañana. Así que estamos con un día, como podríamos decir, un día triste en los cielos de nuestra región.
4: Efectivamente, pero tratemos de alegrar nuestros corazones, tratemos de alegrar nuestra alma. Para eso nosotros vamos a tratar de buscar las alternativas necesarias, las opciones. Por eso es que siempre nosotros estamos como un punto de apoyo para poder darle así a cada uno de nuestros auditores y pacientes, por supuesto, que nos están visitando o están haciendo los trabajos a distancia.
5: Vamos a comenzar entonces con los llamados telefónicos, con las consultas de nuestros auditores de distintos puntos de nuestra región en el día de hoy. Aló, buenos días.
6: Aló, buenos días.
5: Hola, ¿con quién hablamos?
6: Con Elsa.
5: Elsa, ¿de qué parte, Elsa?
6: De Rancagua.
5: De Rancagua. ¿Qué consulta tiene Elsa?
6: Quería saber respecto de mi salud.
5: ¿Ya? Respecto de su salud. ¿Su fecha de nacimiento?
6: El 26 de diciembre del 65.
5: 26 de diciembre del 65.
6: Sí.
5: Ya, Elsita de Rancagua, le damos su respuesta, ¿ya?
6: Listo, gracias.
5: Que esté muy bien. Elsita de Rancagua, entonces, preguntando por lo que es su salud, don Cipriano.
4: Perfecto, ya tenemos la primera comunicación telefónica. Siempre es importante, y lo he dicho, agradecer a cada una de las personas que nos llaman, que nos escriben, no solamente a través de nuestro teléfono celular, a través del 9 5839-8177, sino también aquellas personas que ya nos han comunicado, nos han escrito a través de las redes sociales, a través de nuestra página de Facebook, que estamos ayudando con los problemas de pareja, de amor, y también sanando el alma, el interior, el espíritu de las personas que muchas veces se ve alterado y dañado. Nuestra amiga Elsa nos pregunta acerca de la salud. Ella nos está informando que nace el 21 de diciembre y nos pregunta para ver qué está pasando o qué es lo que le está afectando con su salud. Una persona que siempre ha sido eficiente, una persona que ha sido muy estructurada, muy responsable y siempre planificadora de las cosas. Sin embargo, la salud ha estado haciendo que cambie un poquito y se vuelva pesimista, se vuelva negativa, se vuelva una persona quizás incluso hasta indiferente. Los problemas que se van a dar son para problemas en la piel y también en el sistema óseo, las rodillas o incluso un poquito los huesos. Quizás el frío está haciendo que se sientan esas molestias. Es una persona todavía muy joven para tener problemas articulares o reumáticos, pero que sí está propenso a que se sientan este tipo de calambres o este tipo de amortiguamientos. Hay que tener en cuenta que esto en su principio fue de forma orgánica o en su momento se tomó algún tipo de medicación, pero no se ha solucionado totalmente. Podría estar siendo acompañado de algo que es un tipo de influencia negativa. No me gustaría asegurarlo, me gustaría tratar de descartarlo con un examen más completo, con una fotografía de cuerpo entero, porque muchas veces la fotografía nos sirve para poder hacer un estudio de fotomancia y nos sirve para ver el aura, la energía de la persona. Si puede, por favor, trate de comunicarse al término del programa, nos puede llamar o nos puede escribir por WhatsApp, y ahí vamos a poder mayores detalles de lo que esté pasando realmente con su salud, nuestra amiga Elsa, ¿ok?
5: Ahí estaba la respuesta entonces para nuestra amiga Elsa de Rancagua, ahí siempre en sintonía también. Vamos con el próximo llamadito. Aló, buenos días, ¿con quién hablamos?
1: Con Mónica.
5: Mónica, ¿de qué parte, Mónica?
1: De Graneros.
5: De Graneros. Moniquita, ¿por qué va a consultar usted?
1: Por salud.
5: Por salud. ¿Fecha de nacimiento?
1: 18 de diciembre del 73.
5: 18 de diciembre del 73.
1: Sí.
5: Ya, Moniquita, le damos la respuesta de inmediato.
1: Gracias.
5: Que esté muy bien. Chao, doctor. Moniquita desde Graneros también consultando ahí por lo que es su salud, don Cipriano.
4: Nuestra amiga Mónica nos pregunta acerca de la salud y en este caso ver lo que está pasando o por qué se está debilitando. Ella nace bajo el signo de Sagitario. Sagitario es un signo que tiene efectivamente la influencia del elemento, que es el fuego. Son signos muy fuertes y muy dinámicos, siempre tratan de mantener no solamente el ánimo, sino también la vitalidad para cada una de las cosas que realizan. Sin embargo, la salud efectivamente se ha deteriorado y efectivamente los problemas van a darse al nervio ciático, a la cadera, y también hay que tener cuidado con el tema hepático. Cuando hablo del tema hepático me refiero al hígado, se está absorbiendo mucha grasa, se está absorbiendo también lo que tiene que ver con amarguras, con problemas de irritación o molestias, que eso podría generar un daño crónico. Mucho cuidado con eso, es netamente orgánico, es netamente tratable por un médico. Lo recomendable va a estar siempre buscar un especialista, porque cuando uno hace o pasa una consulta general, le pueden encontrar algo o simplemente no le pueden encontrar nada. Entonces, si esto usted lo ha hecho, perfecto, sigue el tratamiento. Pero si no lo ha hecho, trate de hacerlo para que así se pueda ayudar y de una vez por todas deje atrás este tipo de molestias, porque con esto no ha dormido bien, a veces en la mañana siente hinchazón, ese tipo de malestar, y se siente bastante agotada. Así que mucho cuidado, es un signo positivo, un signo muy fuerte, entonces eso debería mantener la calma o mejorar su estado anímico, porque eso también ha estado muy vulnerable y muy variante. Trate de hacerlo. Y si ya en algún momento necesita algún tipo de protección adicional, recuerde que también nosotros podemos ayudar.
5: Ahí estaba la respuesta también, por supuesto, para nuestra amiga Mónica desde...
7: Don Pedro.
5: Sí, ¿con quién hablamos?
7: José Orellana de Los Lirios.
5: Don Pedro, ¿qué consulta tiene don Pedro?
7: De don José.
5: Don José, perdón, don José.
7: Quiero saber de mi salud, compadre, por favor.
5: De su salud. Don sí. José, ¿su fecha de nacimiento?
7: 1 de febrero.
5: ¿Ya?
7: Del 1957.
5: 1 de febrero del
7: 57.
5: 1 de febrero 57 por su salud. Le damos la respuesta de inmediato, ¿ya?
7: Gracias, compadre.
5: Un abrazo, que esté muy bien.
7: Igualmente,
5: ahí estamos, por supuesto, con la consulta de don José también, haciendo la consulta por salud, don Cipriano.
4: Primero de febrero del año 57, nuestro amigo José.
5: Sí, claro, amigo José.
4: Ahí estamos teniendo nuevamente la comunicación. Se estaba yendo, parece, un poquito la señal. Vamos a responder a nuestro amigo José qué es lo que está pasando realmente o qué es lo que está perjudicando su salud. Efectivamente, la salud de nuestro amigo no debería verse afectada porque es un hombre, gracias a Dios, muy fuerte, que siempre ha tenido la predisposición de poder cumplir cada uno de los objetivos trazados. Lo ha logrado siempre con esfuerzo, con muchos sacrificios. Sin embargo, hoy se ve debilitado, se ve cansado, se ve cargando un peso que hasta ahora ha resistido, pero ese peso no le permite mantener un equilibrio pleno. Él efectivamente nace bajo el signo de Acuario, es un signo que de alguna forma siempre está dispuesto a colaborar y que siempre ha estado con la iniciativa de poder salir adelante. Sin embargo, este sentimiento de angustia, de vacío, está atormentando su vida interior, y es por un problema que en su momento fue emocional, un problema sentimental. Por eso es que genera cierto desgano, por eso es que genera cierto desánimo. Y ojo, hay que tener en cuenta que también se van a dar achaques y molestias en la parte de la planta de los pies, en la parte de las manos, que también van a sentirse o van a llegar a sentirse como piquetes, como punzadas, y eso no es normal. Eso debilita su energía y eso hace que se crezcan o que se den muchos prejuicios. Hay que tener cuidado porque definitivamente yo lo aseguro que no es normal. Le vamos a dar que tenga la oportunidad de su color que le va a favorecer, que es el color azul, y que los números que le pueden favorecer también son el 4, el 8, que de alguna forma sí le puede servir como alivio, tratar de jugar, que no está acompañándole la salud, pero sí le va a acompañar lo que tiene que ver con suerte en otros aspectos. Mucho cuidado, amigo José, trate de llamarnos, que de esta forma le vamos a indicar algo que puede aplicar directamente en su casa para que no se complique con algo a distancia.
5: La respuesta entonces para don José de Los Lirios, también que está en nuestra sintonía, preocupado ahí también por su salud. A través de nuestro WhatsApp.
8: Bueno, mis queridos amigos de Talca, para nosotros el tiempo se ha terminado. Si Dios así lo permite, nos reencontraremos nuevamente el día de mañana. Recuerden que desde ahora ya todas las consultas que puedan hacer, la primera consulta es gratuita. 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Yo me despido, bendiciones para todos, permiso.
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1: 1:58.
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0: 2:58.
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1: Las 3:56.
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0: 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Márquele nomás, mi compa. Acá te complacemos. 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

de la tarde. Oiga, con esta lluvia. Oiga, pero qué semana se va a que estos días ya, bueno, estamos día estamos. Recién a Marte ya, estamos ya con esta lluvia, con todo lo que... Se viene, bueno, también con el lamentable pasado de la comuna de Peumo, también lo que es el incendio que hubo estructural, ahí donde vemos, por supuesto, ahí en los videos, las plataformas de comunicaciones, donde se da a conocer ahí lo que está pasando, por supuesto, también, ¿eh? Y bueno, desde ya, así en esta semana... Que vamos a tener que hablar de mucho, por supuesto, de los incendios. De la lluvia y todo eso. Bueno, también informarle, bueno, hay que tratar un poco también igual. Informar también a quienes están escuchando la radio, por supuesto. Y bueno. De lo que está pasando, así que bueno, yo ayer, el día de la mañana, no informé mucho sobre lo que estaba pasando. Del incendio, pero ahora ya se está dando a conocer lo que la información de este incendio. De la, por la pérdida de una persona ahí, en lo... que es en este sector acá de la comuna de Peumo, en el cruce, como le llaman, en el Zancudo, ¿eh? Bueno, ahí informando, ahí comentando, ahí por supuesto, y también y comentándole también lo que se viene para mí, pues, la lluvia, lo que está pasando también con la lluvia también, en la región de O'Higgins, por acá, un colega por acá me estaba mandando informaciones ya también, por supuesto, para dar a conocer lo que es la información que se está dando a conocer a través de las plataformas de lo que es urgencia, comunicación y todo esto, por supuesto, para conocimiento. Bueno, por acá estamos hablando de los bomberos de Coltauco, espacio unidad de rescate vincular, sectores Hijuela, en medio hacia los brotes. Entonces, bueno, para conocimiento de la DJDGA. Sube lo que es la alerta azul, por aumento de caudales de río Tinguiririca y Estero Antivero en San Fernando. También para acá en O'Higgins, sector de la región de O'Higgins, a las 14 horas de este martes, bueno, 2 de la tarde. Por acá se nos da a conocer también acá informaciones donde muestra clientes que se encontraban sin suministro de eléctrico en la región de Acuerdo. Con los reportes de la CGEA, de las comunas, ¿verdad? Con mayor cantidad de clientes afectados, ¿verdad? Son de San Vicente, ¿verdad? Con, bueno, por acá dice, en 1630, en Rengo con 916, Pichilemo con 481 y Coltauco con 465. En San Fernando se registra 91 clientes sin el suministro, mientras que en Chimbarongo son 26 y en Requinoa 46. Ahí estaba dando información acá a un colega. Bueno, ahí para saber ya lo que está pasando y lo que está aconteciendo sobre esto de la lluvia, que se dice que va a seguir lloviendo, por lo menos lunes, martes de esta semana también se está mostrando por ahí las plataformas. Bueno, y mañana igual sigue lloviendo. Y por cierto, pasado que dice que también, así que ahí vamos a ir revisando las plataformas para poder comunicarles también ahí, dándole las gracias a los colegas ahí que andan trabajando también ahí, por supuesto, también, de seguridad, gente de lo que es municipio también, que bueno, te sabe que en estas cosas así, los que son funcionarios municipales se unen todos por dentro de trabajar. Todo esto en estas cosas que están pasando a través de acá de lo que es
en estas plataformas de comunicaciones informan de lo que en realidad pasa cuando hay cosas así como acontecimientos como esto de lo que es la lluvia, incendio y cosas así, ¿eh? Ya, estaba mirando el WhatsApp acá de la radio, pero mire cualquier WhatsApp acá. Oiga, todos quieren ahí preguntando ahí por la entrada y todo eso, ya les dije. Y ya por cierto, ya que usted si quiere comunicarse, bueno, les doy un número, pero también tienen que acercarse ahí a buscar ahí lo que es en el fila cero, lo que es en internet, usted en el Google, busca fila cero, busca lo que es la original de Chile, la de Zócar, ahí sale, y ahí usted se puede optar a inscribirse ahí para que usted vea su ticket, entrada, porque son 4.000 entradas que hay para el día sábado. Para este gran evento que se va a dar a conocer para el 31 de octubre en la medialuna de la Comuna de las Cabras del aniversario de la Radio Azúcar Original de Chile. Porque el día 30 ya está todo tomado ya. Imagínense, ya se regalaron las tickets también para el día 30. Ahora se viene ya para el día 31, ¿ya? Así que desde ya para que ustedes tengan conocimiento. Ya, ahí vamos a habilitar la línea para que usted nos llame acá y también ahí el WhatsApp, ahí ya está conectado ya, por supuesto, para que ustedes empiecen a solicitar canciones, saludos y compartir esta hora de la tarde desde acá de la original de Chile, ¿ya? Esperando que llegue a parar un poco lo que es la lluvia, pero es difícil, así que ahí está ya, por supuesto, ahí mandándole saludos a estos grandes funcionarios y trabajadores municipales. Seguridad, carabineros, bomberos, por cierto, todos en general, funcionarios que andan trabajando en esta ardua tarea que se viene media larguita, parece, en lo que está aconteciendo en esta cuestión de lo que es el niño, ¿ve? Vamos a la música, sigamos ya compartiendo esta hora de la tarde.

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4: Es hasta ahora ahí está el número para que usted llame ahí al 722-8378-90. Oiga, me la compartí ya a esta hora de la tarde con la música y las canciones. A través de esta agua que está cayendo. Oiga, agua, agua, agua, agua, agua, agua. Lluvia, por supuesto. A través de acá de la original de Chile, compartiendo junto a ustedes. 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Saludando por acá, WhatsApp ya dando la bienvenida. Hola, hola, Tetrita, ¿cómo está usted? Oiga, ¿se puede colocar una canción de Marc Anthony Solís? Una media mexicanita, sí, ¿ah? O que sea una media mexicacanita, ¿ya? Estamos recibiendo ahí, bueno, dándole ahí algo al suyo. Bien, pues, saludos por acá, estamos escuchando acá, estamos con el agua hasta el cojote, mira. Porque no hay copete acá, dice, míralo, yo, oye, copete, copete. Ya, vamos a la música, tiro, comencemos ya con el tiro junto a ustedes hasta ahora, ¿eh? Mira, mira, ahí le voy a poner esta que dice, qué pena me da, pues no más, ¿está? Ahí está, hora de la tarde, Ranchereando aquí la original de Chile, Radio Azúcar. Ahí están habilitadas las líneas, ¿eh? Si usted nos quiere llamar para llamar es
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4: Eso, y ahí, y para mandar WhatsApp, ya sabe ya cuál es. ¿Cuál es el WhatsApp?
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2: Eso, noche, entre la tarde, esta hora ya compartiendo con la música y las canciones, ya que estamos ahí, esta hora en la sintonía a través de acá de la original de Chile, por supuesto, pero usted que está hasta ahora ahí sintonizando, escuchando la radio, por supuesto, ya en esta tarde. Vamos a revisar línea. Hola, hola, buenas tardes. Aló, buenas tardes. Hola. Hola, aló. Hola, hola, hola.
3: Buenas tardes, Pedrito.
2: Buenas tardes, ¿cómo está, señor Lara?
3: ¿Me escucho?
2: Sí, le escucho, y usted me escucha, ¿no? Ah, sí, pues. Cuénteme, amigo Lara. Cuénteme el hombre.
3: Sí.
2: ¿Ya?
3: Se le corta rato, oiga.
2: No, es que usted tiene que escucharme por el teléfono, porque si me escucha por la radio, va a llegar.
3: La canción me la tiene el norte, la mesa del rincón.
2: La mesa del rincón, ya, y saludos para alguien por allá, ¿no? ¿Ya?
3: A todos los que escuchan la radio, ¿no? ¿Para qué van a verlo a todos?
2: Ya, a todos nomás los que están ahí, los que se tapen la boca, ¿no? ¿Cierto?
3: Y a usted también.
2: Ya, y que se tapen la boca porque está lloviendo más que la crema.
3: Ya, chao nomás.
2: Ya, chao nomás. Vamos a ponerle el título a la canción, ¿no? Ahí, Alberto Lara. Oiga, cuando usted me llame acá para la radio, escúcheme por el teléfono, que de repente llega medio retardado, señora, eso. Pero está sonando clarito, vaya por los

0: le complacimos al hombre, ¿eh? Oiga, Alberto Lara, quedó fascinado con la mesa de Rincón, ¿eh? Oiga, estaba mirando ahí, atención, para allá para el lado Cocalana, ¿eh? Cocalana, ahí, un árbol caído ahí en el puente ese antes de llegar a las cuatro puertas. El puente que va para adentro, vaya para Cocalán. Oiga, hay un árbol caído, ¿eh? Ahí a cierre de Baidén. Ah, por acá están mostrando acá información de cierre de Baidén en Villa Alguea, debido a incremento de lo que es caudal. Se ha procedido a cerrar el Badena en lo que es allá para el lado de Alguea. Ahí se está informando, por supuesto. Por acá, a ver, por acá dice el árbol cayó en la mañana. Dice que ahí están todavía y dice, mandaron recién cuando son las 4:26. Dice, mandaron recién a ese otro grupo a sacar la esta. Así que ahí se lo vamos allá a Mayea, pues, que está ahí ya informando, ¿eh? También para acá. Ahí para que la gente tenga precaución, ¿eh? Quienes van por la carretera y para el lado de la Guañanga también, ¿eh? Para que tengan precaución también ahí, que está medio complicado también por esos lados también ahí, por el agua que está saliendo ahí, ¿eh? Así que para que tengan precaución yendo para ahí por el lado sector de la Guañanga. Miren que en la mañana había inmensa caudal de agua ahí, así que para que tengan precaución también, ¿eh? Por acá también, bueno, oiga, lo otro acá en el sector ahí de La Rosa, también pegan precaución ahí un poquito, ahí hay unos hoyos, mire que bueno, no, la empresa no llegó, llegó hasta la entrada de La Rosa nomás, no lo siguió, así que para que tengan precaución, porque hay unos hoyitos medio grandotes ahí, así que tengan cuidado, Bueno, por ahí pusieron un cono en la mañana, todavía está el cono, pero un poquito más arriba hay otro hoyito, así que para que tengan precaución quienes vienen por carretera, sector La Rosa, porque bueno, hoy día hubo una caída de árboles por ahí, o de ramas, no sé qué es lo que cayó en la mañana, pero ya eso fue ya sacado ahí para lo que es por la, bueno, los que son funcionarios de lo que es, tienen que ver de sacar y limpiar ahí lo que es para el sector de La Rosa. Ya, para que tengan precaución, señor, cuando llueve, corre viento y cae un rama en mate, ¿cuánta cuestión? Pues llorar, hay que andar despierto, hombre. Ya, para que sepa ahí, bueno, ahí está habilitado ya la línea para que llame, ya que está por ahí, quiere llamar, quiere pedir alguna canción, o me quiere mandar su paipilla. Oiga, y el WhatsApp también está habilitado ahí, ¿eh? Para que ahí al WhatsApp, ahí usted escribe al WhatsApp o mande un audio, no sé lo que quiera, señor, o quiera informarnos, saludar, decir algo, juegue.
1: 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Lanchereando la tarde.
0: Ahí está, ¿ves? Ahí está el WhatsApp, ¿eh? El 50, ¿cuánto es? El 8170-5006, ¿ya? ¿Eh? Y la línea también, pues ahí para que llamen también. Si quieren llamar ahí, por supuesto, al 722-837-8090. 722-837-8090, y para que usted ahí pida ahí alguna canción, saludar, o me cuente, ¿le cayó agüita o no? Y si está lloviendo para allá, me avisa. Sí, pues hombre, si está lloviendo, pues vamos, ¿eh? Oiga, me pregunta para la teterita y la entrada, me, o sea, le estoy diciendo, métanse ahí a la página ahí, o si no, bueno, ahí ya le estoy informando a través del WhatsApp, lo que escribe el WhatsApp ahí. El teléfono para que se puedan comunicar directamente ahí para ver qué es lo que es la entrada. Y si quieren la entrada, tienen que ir a la radio, pues ahí vayan allá antes de las 6 de la tarde. Después, Nica, ¿ya? Antes de las 6, ahí en la radio también ahí pueden ir a ver la entrada, el asunto de la entrada para este gran evento que se viene. Esto va a ser para el día sábado 31, ¿ya? Así que a prepararse. Oiga, y lo que le contaba, wow, ahí vamos a tener también ahí a los JP y su banda llanera para estar, por supuesto, ya preparado para el día. Oiga, el día sábado, para los que les guste esa banda, por supuesto, ahí estamos ya para compartir. Ahí está para Sonia. Ahí está su canción, como dice, visita sexy.

de octubre. Ahí van a estar en este gran evento, por supuesto, de lo que es la gran noche Azúcar. Recuerden que va a empezar se van a abrir las puertas a las 5 de la tarde y a las 6 va a empezar este día. Así que a prepararse nomás, porque va a ser muy larga la noche para ir a compartir este gran evento. Bueno, comienza el día viernes va a estar increíble también, así que a prepararse nomás. Bueno, entrada para regalar está en tiene que buscar fila cero en internet, Google. Oiga, para el día sábado, porque habían, porque no creo que estén las 4.000. A ver, déjeme carne a raizar, oiga. Porque ya ha pedido ya. A ver, deje revisando para acá. A ver. No, ya tienen que haber menos, así que vayan pidiendo luego, no me van a entrar ahí también. Sí, mira, acá dicen acá. A ver, bueno, lo último, 1.000 tickets de descarga. ¡Ah! ¿Qué? Oiga. No había visto aquí sale, po. Oiga, mire, sábado 31 de octubre, últimos 1.000 tickets, descarga el tuyo, últimos tickets gratis. Oiga, así que desde ya, esta información la dieron hace poco nomás, no la había visto nada, po, oiga, hace 2 horas, mire, oiga, así que desde ya, últimos 1.000 tickets, de los 4.000 que habían, oiga, descarga el tuyo, aproveche para esta gran venta, para esta gran fiesta que se viene para el día 31 de octubre, en la gran noche Azúcar, así que para que te ya vaya a los oye, 1.000, tía, no, le embarro yo, le estaba poniéndole color, le decía, no, 4.000. Ya han sacado todito ya, pues, así que a prepararse ya, por supuesto, ya, ustedes que están ahí en la sintonía, ya, están quedando 1.000 tickets, así que aprovechen, no se olviden, la gran noche Azúcar, esto para el día 31, donde va a estar Benja Duarte, American Sound, JP y su banda llanera, los tremendos rancheros, sí, y también vamos a tener ahí, a estar ahí, ¿qué más? Va a ir, por acá dice, Sangre Chilena, DJ JJ Polaco y el Charro Mati, eso va a ser el día sábado, y el día, bueno, ya saben que el día viernes, ahí vamos a tener, por supuesto, también ahí a los otros grandes artistas, por supuesto, ahí, como el Llanero de Ñuble, los Tarimanes del Ritmo y el Amor, los Tigres de Parral, oiga, el Mariachi de Monte Claro, Tus Bandidos, y por supuesto ahí el DJ Hugo, en el Parque Medialuna, Las Cabras. Así que a prepararse, este evento más esperado del año en la Comuna de Las Cabras. Ya, vamos a la música. Ahí está para ahí Roberto, como dice. Recuerdos de amor. Hola, Villarreal.

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1: Eso, más arriba, más arriba, más arriba, más arriba, ya cometiendo esta hora de la tardecita. Oye, recuerde que va a estar con los villanos, bueno, perdón, con los Tigres de Parral también, ¿eh? Por supuesto, para usted, ahí que me está viendo para acá, los Tigres de Parral. Oiga, esto va a estar ellos, por supuesto, para el día viernes 30 de octubre, en este gran evento, ahí donde estar ahí, por supuesto, el llanero de Ñuble. Los Talismanes del Ritmo y del Amor, los Tigres de Parral, ¿eh? Va a estar ahí, por supuesto, también el mariachi de Monteclaro, Tus Bandidos. Oiga, y el gran DJ Hugo, ¿eh? Van a compartir ese día viernes, gran fiesta imperdible de lo que es esta gran noche azúcar, así que no se pierda. Prepárese para una noche cargada de música, fiesta y grandes artistas en lo que es la Media Luna de las Cabras, ¿eh? Así que a prepararse, asegúrese y vaya a disfrutar, por supuesto, porque va a estar llenísimo, repletísimo la gran noche azúcar. Que nadie se quede fuera, que nadie quiere perdérsela, por supuesto. Así que a prepararse nomás, compadre. ¡Eja! Tiene que ir ahí, usted va a ir o no. Oiga, pero ¿quién no va a ir? Pues si todos quieren ir ahora, ¿eh? Ya va la música, tiene que darle. Queremos hacer un saludo de cumpleaños que se viene, por supuesto. Ya, ya vamos.

0: Ir sin aire, oiga, pero mire, pues, oiga, vea, a esta hora, como estamos ya compartiendo ya esta hora de la tardecita ahí, pues, ya que está esta hora ahí la, en la sintonía de la radio, pues, oiga. Hola, hola, hola. Hola, pues, compadre, ¿cómo está?
1: Bien, bien, Patricio, ¿y usted?
0: Oiga, bien, pues, señor, ¿de qué parte del hombre usted, señor?
1: De Tunicio,
0: para allá. Oye, pero los días me hiciste, tenita, pues yo antes era por allá, pues, hombre, yo era el Lucho Quinieto, el loco que había por los cerros, para allá. ¿No te contaron nunca cómo era yo para allá?
1: Oiga, tenita, mire, es que yo llego como 6 años por aquí y yo vivo aquí en Tunicio, pero me paso puro en Cocalán, con Domingo Faría, con Choliano, con Juanacho, con
0: Pitón,
1: con todos
0: los que van a pagar. Pero si ya esos yo los conozco a todos, pues, y ya, bueno, que hay muchos que ya partieron ya, pues, yo creo que ya... Bueno, hay unos que ahí están tambaleando recién, oye. Oye, saludamos ahí a Domingo Hernández. Bueno, Domingo Hernández, ¿cuánto Faría? Vaya al negocio, oye, del negocio ahí.
1: ¿A Domingo Faría?
0: Sí, todavía tiene el negocio ahí.
1: Sí, todavía lo tiene, está harto más bonito. Ahora yo, creo
0: ya.
1: Que yo ahora de nuevo.
0: Ah, mire, eso va. Y al frente, oye, los tablones, los aseos.
1: Ah, ahí están todos los tablones.
0: Sí, pero también están quedando poco ya, está quedando el fino nomás, el oso, suado también, el, ¿cuánto se llama? El Jorge también está por ahí también, ¿no es cierto?
1: Miguel.
0: Y Miguel, güey, ¿cuál es?
1: Igual todavía.
0: Sí, pero está aquí uno, igual el que está con la, hay uno que está con uno de las ratones, la Chaela, con la, ¿cuánto se llama? El Miguel, es Miguel, ese es Miguel, ¿eh? Miguel. Oye, pero si yo, puta, de día ya se ha ido, pregúntale nomás a esos tontos cómo era yo de loco para allá. Ahí tenés que ir al tiro cómo era esta brea, pues, ¿eh?
1: Es que yo converso con ellos, entonces, converso con ellos y me acuerdo usted, digo, yo todos los días lo vi, por ejemplo, las cabras.
0: ¿Ya?
1: Yo lo veo, pero no me animo nada a saludarlo, porque
0: pero
1: no me conozco a usted, por eso.
0: Pero, ¿cómo? Oiga, yo le digo una cosa, oiga, los cabros saben todo como yo fui, botado, yo dormía hasta por debajo de las cuestas, los cerros, el cerro ya, los piques de mina, pregúntale a los tontos antepasados durmiendo curado por ahí. Y eso, saben toda la historia.
1: Se acuerdan todo acá.
0: Yo llegué a vivir allá de los Quiques. Yo llegué a vivir allá de los Quiques, de los Marzos, pues. Allá vivían esos ahí, allá estaban todos. Bueno, ahora están todos ya casi separados, pero para allá llegué yo, allá arriba, donde estaba el Juanucho, donde estaban todas esas freas, pues, ¿ves?
1: Claro, y los días se acordó Domingo Faría que acá fue a zancado con el queso que le comió a Juanacho.
0: Me dijo que una vez me tuve que meter hasta calita de jabón, hasta un palo, me metí un palo y ahí me pude descargar. Oye, dile que se acuerda ahí por la orilla del estero, ahí me estuve mirando con un espejo, dije ya voy ahí con el palo de eso, juegue para eso. Oye, ahí visto cómo gritaba, y ahí me desanqué, porque tenía el taco, oye. Oye, si no, pregúntele no a Domingo, oye, se había tomado esta pichoga, oye. Y nada, porque el taco lo tenía en la puntita. Oiga, pero sí.
1: ¿Usted conoce a Andrés Son Colirio?
0: Sí, cuando Son Colirio, sí, pues. ¿Para ahí vive?
1: A él le compré el terreno yo acá para el cerro, para arriba.
0: Ah, pero mire qué bien. Pues, tenía, bueno, yo creo que tenía animales para allá, ¿o no tenía animales?
1: No tengo nada.
0: Pero vaya a sembrar por ahí, sí, pues vaya a sembrar.
1: Sí, pues vamos a comprar un poquito.
0: Eso, qué bueno, ahí, para que sepáis nomás, que la gente saludando a toda su gente querida para allá, para tus familiares que tenéis para allá, pues.
1: Y déjeme contarle alguna cosa, señor, que cuando usted sacó el tiempo pasado aquí en la naranja, allá yo estaba escuchando, señor, pues nunca lo llamaba ni lo mandaba.
0: No tenía el dicho, pues, que para allá todos me conocían por el Lucho 500 y era más loco que la cresta. Oye, si vos supieras cómo era yo... Pregúntale nomás quién era el soldado que se bailaba arriba de los silos con una de whisky ahí, pues, cuando había silos. ¿Quién era el que se subía a los árboles y se hacía volar en los árboles, subía a los álamos arriba y me dejaba tirando para abajo y bailaba con... ¡Ey!
1: Dijo Juan Domingo, ese hueón dijo pasaba cuando estaba el estero lleno para pasar por el lado, pasaba por los cables eléctricos.
0: Pero si me colgaba los alambrados, pues. Oye, ¿cómo será que me pillaron hasta con una yegua de alto bajo en una quebrada, pues? ¿A qué te voy a decirte, hermano? ¡Oh, si hay historias! Oye, ¿alguna cancioncita que queráis escuchar para ponerte para allá o no?
1: Desde los
0: míos,
1: de los manos con
0: cera,
1: hermoso.
0: Ya, pues, ajá, ya, hermoso, güey, buena canción, pues ya, pues, ahí te la voy a poner a mano al tiro para que la escuches, pues, viejito lindo.
1: Ya, pues. Ya, pero un gustazo,
0: señor. Ya, oiga, oiga, pero yo también, pero para que sepáis nomás quién es el Lucho 500 para allá. Pero sí, pues para que le ya. Ya, cuídese nomás, viejito lindo, ya.
1: Ya, que te lindo, que estoy bien.
0: Ya, gusto nomás, cuídese, chao, chao. Chao. Ahí estamos, chao, chao. Ahí estábamos bien, ahí con uno de Cocalano, hombre, que nos había idea quién era el. Ese era yo, pues ya, vamos a ir a una pausa comercial y después vamos a poner las canciones, viejito lindo. Pausa comercial y volvemos. Vamos ya, ¿qué me mandó por acá? Sergio, Sergio, ya, después de la pausa, Sergio, ya, querido Sergio, pausa y volvemos.
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1: 5 en punto.
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0: ahí estamos ya de vuelta ya, pues. Ahí estamos ya. Ahí está ahora compartiendo con ustedes esta vez de la tarde aquí de la original de Chile, cómo llueve, cómo se raja comiendo sopaipilla usted, ¿o no? ¿Cómo se raja comiendo sopaipilla? Estos viejos están tomando por el aguaite. Vamos a ver qué tiene por acá Sergio, ¿qué nos dice Sergio?
1: Era hueco por allá.
0: Ya que me... Sergio habla de... Dice que era hueco, dice que eso. Ah, le está cayendo agua al hueco, al Sergio. Mira, Sergio, ese Sergio Sala, pues. A ver, ¿qué nos dicen acá?
2: Buenas tardes, don Cristian. Qué bueno que está trabajando. Nosotros pensábamos que no estaba. No salgan agua porque se puede mojar.
0: Ya.
2: Y... no hay bote para andar en la calle, no hay
0: ya,
2: bote.
0: Ya, no hay bote, ya.
2: Póngase una cancioncita nomás ahí, una cancioncita buena nomás aquí para nosotros.
0: Ya.
2: Para escuchar acá nosotros.
0: Ya,
2: tenga pues. Buena tarde, don Cristian, no se le olvide, no salir a la calle.
0: No salir.
2: Se puede mojarse.
0: Ya, usted también. Saludos ahí al Sergio, ahí está el Toño, ahí, por supuesto, la Fanny, está la Fanny, hoy día, o está la niña. Y el doctor Gustavo, por allá pues, la Paulina también, pues, Sergio al último. Y con los otros chiquillos que están ahí, pues, deberían terminar comiendo sopaipilla, haciendo algo ahí, pues, hombre. ¿O no? ¿Qué nos dice la señora María Correa, pues, señora María? Aló, señora María.
3: Hola, señorita, como muy buenas tardes.
0: Buenas tardes, aquí estamos.
3: ¿Se ha mojado o no?
0: Algo, sí.
3: Me gustaría escuchar una canción de Ana Gabriel, porfa.
0: ¿Ya? ¿Cuál?
3: Gracias.
0: No me dijo nada de Ana Gabriel, tiene que ser una media mexicana, sí, porque si lo vamos a poner a escuchar una llorona de la Ana Gabriel, vamos a llenar todo aquí, pues, oiga. Ya, aquí le vamos a buscar una de la Ana Gabriel, ¿ya? Le vamos a buscar una por aquí, señora María, de la Anita Gabriel, ¿ya? Ya, vamos viendo por acá más WhatsApp que dicen acá. Hola, Terita, ¿me puede colocar el tren de 5? Saludo para usted, ¿eh? Cecilia de Calpún, comuna de Curepto, saludo. ¿A dónde queda eso? ¿Alguien me puede decir dónde queda eso? No. Que a Curepto, ¿qué parte, mijita? ¿Por qué no me dice usted qué parte de ahí, ah? Así que saludo a la familia ahí, a Cecilia de Calpún, comuna de Curepto, ya. Ya, ahí me dice usted, ¿de dónde es, mijita? No sé qué parte, ¿qué es para allá, pues? Es que yo no, ahí hay una parte que no sé, aquí no es nada. Así que ahí le damos saludos, ah, recuerden que hasta ahora estamos compartiendo acá junto a ustedes de la gran panadería Invercol en Peumo. 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Oiga, sí, vaya nomás. Oiga, el teléfono para que llamen, ¿cuál es?
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0: Ese va, si quiere usted llamar ahí, usted nos llama ahí al 722-83-7890. Ya, y ahí usted, o si no, mande WhatsApp al.
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0: Tómela, ahí está, ya. Vamos a la música. Vamos a ponerle esta canción al Víctor.
5: Sí, compadre.
0: Al Víctor de allá, de la Panchina. A los viejos de la Panchina, allá, a los Céspedes, a los Rojas. Bueno, allá, que, sí, bueno, sí, no sé, los que están quedando son de poco ya, pero saludos a todos para allá nomás. Acuérdense del Lucho, el loco que se dio la vuelta en el caballo y la bajada de la vuelta a la piedra. ¿Te gusta quién quedó colgando de un caballo y un animal en la vuelta a la piedra? Ese fui yo. Saludos al cielo, al pozo Coscayo. Ese pozo era de Juanullo. ¡Ah, la música! ¡Se acabó el equipo! Y con esta canción se lo va.

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2: Ay, ay, ay, que no me suena bonito cuando uno escucha música así. Me dan ganas de... Dan ganas de volver a Sagaño. Dan ganas de volver a Sagaño. Déjale, como tiene esta hora de junto a ustedes para acá en Pemo y en Pemo. 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Oiga, saludos de cumpleaños. Oiga, se me dio en la mañana, no alcancé a saludarla, la tenía listita para saludarla. Saludamos a Magali, atención Magali. Magali, la de las tortillitas que vende ahí en la comuna de Peumo. A ver.
3: Hola, Teterita, le quiero pedir un tema de los Contreras. Estoy acá en el semáforo de Peumo vendiendo tortillas, porfa. Chao, gracias.
2: Eso, ahí está. ¿Quién conoce a Magali por la carretera? Ella es la que vende tortillas ahí, por supuesto, ahí en el semáforo de Peumo. Saludos para Magali, que en el día de hoy está de cumpleaños. Creo que tienes que la saludar a la mañana. Y saludos grandes. ¿Quién la conoce por ahí? Saludos a Magali, una gran mujer. Y que, oiga, que en su tiempo de niñez y de la juventud, Magali, oiga, una vez conoció a alguien muy importante, no le voy a decir quién es, pero le hicieron una canción, porque ella dice que esa canción siempre la va a llevar guardada en su alma. Magali, de los hermanos Contreras, bello sueño. Muévete, chiquita, muévete, cosita, ¿eh? Ahí está, para Magali. Saludos grandes, Magali. Feliz cumpleaños. Y que siga cumpliendo muchos años más, ¿eh? Así que de ahí, cuando haga tortilla, juez. Buenas las tortillas, güey. Buena. Así que ahí para pasar ahí a ver a la Magali en Peumo, cuando vengan ahí vendiendo tortillas, ella es, ¿eh? Muévete, cosita, muévete, chiquita. Por aquí me llega información, ¿eh? Atención automovilistas, atención automovilistas que transitan por ruta 66 desde La Rosa, vuelta a los pedales hasta Santa Josefina. Múltiples eventos en la vía, transite con precaución, atento a las condiciones del tránsito. Ya sabe cuáles son los eventos. Mire, me está mostrando la foto, ¿eh? De verdad, oye, mira. Ahí, justo ahí en la vuelta también donde pasamos antes de la mañana con un amigo, saltó ahí en ese hoyo que está ahí, la vuelta donde están las palmeras y las rosas. Así que para que tengan precaución, atención, reitero la información de nuestro colega, atención automovilista que transita por ruta 66 desde La Rosa, vuelta a los Perales hasta Santa Josefina, múltiples eventos, ¿eh? Hoyos, cosas así que hay por la carretera, en la vía, así que transite con precaución, atento a las condiciones del tránsito, ¿ya? Mire que aquí me está mandando foto para acá, ve, exactamente, ahí antes de llegar a La Rosa, hay dos conos, respeten hasta los conos, porque algunos pasan hasta por los conos ahí, bueno, si no los respetan, se van a ir encima de los hoyitos que hay ahí, ¿eh? Ahí están los eventos, ahí hay otro cono para acá, ahí está mostrando, ¿ah? ¿Eh? Así que para que la gente tenga precaución, quien va por la carretera. Así que usted queda escuchando la radio, señor, ya sabe, ya, puñá. Abra los ojos, hombre, y pasen con cuidado, no aceleren tanto cuando hay lluvia. Mire que algunos andan con los forros más gastados y se pegan una frenada y para allá vamos, vuelta. Así que tengan precaución, ya. Así que atención para todos ustedes, ya. Ahí nos informa nuestro gran amigo de seguridad, por supuesto, un gran amigo, ¿eh? Un gran colega. Está por ahí como siempre el hombre ahí al tanto de todo esto, ay, preocupado, pero todo, ya. Yo digo, ¿de dónde sacarán tanta, cómo se llama? Tanto cabeza, oiga, para saber ahí de tantas cosas. Así que saludo ahí a nuestro gran amigo, por supuesto que, oiga, colega también ahí, que está día a día, trabaja en seguridad el hombre. Tiene varios cargos el hombre, una persona muy importante. Así que le damos saludos, coleguita. Así que gracias por la información.

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1: Y esto es para ti.
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0: toda mi gente de Las Cabras. Les quiero mandar un saludo muy grande y sé que están de aniversario, especial a ti, Teterita, porque tú prendes con palos quemados. Oye, me acuerdo de la punta de la Teterita. Les mando un beso enorme y sigan apoyando a esta maravillosa radio, que es de la Cabra. ¡Chao, soy el Xolo! ¡Uy!
1: Ay, ay, ay, Xolo. Bueno, cuando venga la saludadita, Xolo.
2: ¡Xolo!
1: Oiga, ahí estaba esa canción bonita ahí para Magali. Bueno, felicidades, Magali, ¿eh? Disfruta nomás, pásalo bonito. ¿Quién me manda por acá? ¡Aló, aló!
3: Hola, Teterito, ¿quién no me toca la canción?

0: De Flor Silvestre, por favor.
1: Ya.
0: No, mucha la molestia.
1: No,
0: la traicionera.
1: Ya,
0: vale, pues, vale, pues, tucurita.
1: Saludos grande,
0: pues. El buque de más potencia para mi amor Patricia, por favor, ella de.
1: Ya.
0: De Ecuador, por favor.
1: Ya, pues, mi buque.
0: Está viviendo conmigo, mi amor, mi futura esposa que tengo ahora.
1: Ya, tú. Bueno. Tu futura esposa, ya. ¿Quién es? ¿De dónde? ¿Y de dónde me? ¿Pero de dónde me escribe, señor? ¿De dónde me hablo? ¿Cuánto ese audio? Saludos ahí al hombre. A ver, tiene que decirme de dónde, señor. ¿Cómo me dice? A ver, deje escucharla de nuevo.
0: Hola, Peterito, ¿por qué no me toca la canción de Flor Silvestre, por favor?
1: Ya.
0: Si no, mucha la molestia, la vida traicionera.
1: ¿Traidora?
0: Vale, ya. Vale, Peterita.
1: Ya.
0: El buque de más potencia para mi amor Patricia, por favor, ella de Ecuador, por favor.
1: Ya. Para su Patricia.
0: Está viviendo conmigo, mi amor, mi futura esposa que tengo ahora.
1: Ay, tome, bueno. Su futura esposa, miren, me la han mirado. Ya, viejo, no hay problema. Ahí te voy a colocarte la canción, ¿eh? Se lo voy a ir para tu esposa. Ahí, le quiere dedicar el buque con más potencia, a mí. ¿De dónde saliste, pocillo? Saludos a estos viejos que están ahí, están combatiendo a través de acá de la original de Chile, ¿eh? Saludos para acá, Teterita, buena. Oye, saludos, Tetera. Estamos mojados hasta el cogote acá. Mira, hasta el cogote, ¿no puedes decir? Vaya, son las 7 grandes, ya. Listo. Oiga, una cancioncita por acá de American Sound haciendo el amor. Ya, pues, recuerda que van a estar acá. Oiga, para el evento de la gran noche azúcar American Sound, ¿ah? ¿Eh? Así que a prepararse para el 30 y 31 de octubre. Oiga, una fiesta que esperaba por años, pero bueno, por todo el año, que no se puede perder, ¿ah? ¿Eh? Vamos revisando por acá, mensaje por acá, dice, ¿sabe que no puedo sacar mi entrada para el 30? No, si para el 30 ya no vaya, pues ya, es para el 31, ¿ah? ¿Eh? Así que el 30 pasó de largo. Así que aproveche ahora, porque creo que están quedando como 1000 entradas. Así que vamos luego nomás, sacando su entrada para el día 31, ya, para que sepa, 31, ya. Aló, aló, ¿qué dice por acá? Aló, aló.
2: Teterita, ¿eh? Es el león de Collao.
1: ¿Sí, un león de Collao,
2: Teterita, es el león de Collao.
1: ¿De ahora? ¿De dónde es el león degollado? ¡Niau! Ya, preguntémosle al león degollado que me ha enterado que hay el león degollado. ¡León! ¡Ay, ay, ay! ¡Vamos con la música! Usted que me pidió de Ana Gabriel. Le voy a colocarle que te vaya bonito, ¿ya?
2: ¡Decodao!
1: ¡Ah, es decodao! El león degollado de Codao. A ver.
2: Teterita, es el león de Collao.
1: ¿Ya?
2: De Codao.
1: Se lo vamos a ir al león degollado de Codao, hombre. El león degollado de Codao, Por acá dice, hola amigo Cristian, Teterita, soy Rodrigo de Chillana, Dañubre, ya, pues. Saludos, amigo lindo. Oiga, comprando unas cositas y luego al campo, nomás. Dice, un gran saludo a la Radio Azúcar, la original de Chile. Le pido un tema de JP y su banda llenera. Ya, pues, ahí le colocamos, pues. Ni problema, pues, ¿eh? Vamos yendo por acá. ¿Quién es? Aló, buenas tardes. Aló, aló.
3: Muy buenas tardes, don Cristian. Un gusto saludarlo.
1: ¿Ya está Santiago?
3: La estamos escuchando aquí. Un saludo a mi señora Corina Espinosa.
1: Ya.
3: A mis dos hijos, Misella Pedro.
1: Ya.
3: Un saludo también al guatón de la fruta.
1: Ya.
3: Al gringo viejo, a la señora María Correa. Y a toda la familia que lo escucha de la radio Azúcar.
1: Ya, pues.
3: La original de Chile.
1: Sí, pues.
3: Y quiero el tema. Lo estorbó la ropa con las manos con cera. Y haga la cortita, juegue.
1: Ya, no se estorbó la ropa, bueno, hermano Cochera, ya. Saludos ahí al amigo Santiago.

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1: Oiga, sigamos ahí con el hombre, pues, como dijo el gringo, ¿cómo se llama el hombre? Ah, ¿cómo se llama el hombre?
2: Peterita, es el león de Collao.
1: Ya, el león de Collao, ¿de dónde?
2: De Codao.
1: Aquí están las canciones para el león de Collao, de Codao. Ya, pues león, contesta algo, pues león de Collao, dile algo ahí. ¿Cómo dijo que era? Dijo,
3: a ver. El buque de más potencia, poníamos a Patricio, por favor, allá de...
1: Ya.
3: De Ecuador, por favor.
1: Ya.
3: Ya está viviendo conmigo, mi amor, mi futura esposa que tengo ahora.
1: Ya, su futura esposa. Ya. Ahí está, el león de Collao, dice que está con su futura esposa. A ver, por aquí... A ver, ahí está mandando un audio, ya. Vamos a esperar el audio ahí del león de Collao, como dijo el... 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
4: Aquí estoy el león, yo.
1: Ya.
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1: Toma, el Guayacán de Codao.
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1: Mira.
4: El Pozo de Codao, más conocido, Guayacán.
1: Mira, el Pozo de Codao, Guayacán. Pozo de Codao, Guayacán. Guayacán dice que el pozo. Le ponen un petal y lo dejan como coño. Ahí está, ve, ahí te respondió al gringo viejo. ¿Cómo le respondió de una vez?
4: 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Pozo de Codao, más conocido, Guayacán.
1: Pozo de Codao, conocido como el Guayacán, ahí tení. Gringo viejo.

0: de los de uno. Vamos con la música. Sigamos con... Hay que mandar por acá. Mire, como me saca pica acá, puñón, por la crema. Mire acá, una harinita, oiga, con una Coca-Cola al lado, 120. ¿Y qué me ponen por acá? Oiga, aquí castigándome conejo, ¿ves? Callado como el conejo, ¿no? Saca pica nomás, viejo. Algún día me va a tocar a mí. Ya, ahí está habilitada la línea, los que quieren llamar, los que están ahí apagados. Mirando para arriba o para abajo, que no les caiga agua. Ahí está habilitada la línea para que llamen.
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0: Eso, ahí estamos ya, ranchereando la tarde. Ahora con la música, vamos con las canciones. Tocámosle la gaviota traidora aquí al pozo Guayacán. Ay, ay, ay, vamos a la música. Ahí ya, Rosito con Antonio Aguilares. El buque con más potencia, gallo. Ay, ay, ay, ay, ay, ay, ay.

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1: Eso, vamos con la música, sí, poniéndole buena, mire. Ahí está, pues, porque con más potencia. A ver, ¿qué nos dice por acá el Pozón? Por aquí nos manda un mensaje por acá. Vamos viendo.
2: Buenas tardes,
1: se la habíamos colocado ya. No, pero no es Pozón, acá está. Acá, ¿qué nos dice a él?
3: Oiga, aquí está con el Guayacán, oiga, voy a sacar 5 millones de pesos, estoy tomando.
1: ¿Ya?
3: O sea, que 6 botellas de whisky, ¿ya? De ese caballo blanco, de que cuesta como 60, 60, 70 lucas, cuesta una botella.
1: ¿Ya?
3: Y sabes que estoy tomando solo, que yo estoy tomando solo una cazuela de vacuno. Oiga, y el verso para todos viejos que tienen perros zorreros,
1: ¿ya?
3: Ojalá tengan perros, pero que pillen solo, tienen puras hueás, no mames. Yo de coyunda, o sea, mire, voy a decir el verso, el tiro de las palmas de Cocalán.
1: Ya.
3: Cierto día me invitaron a zorrear a Milipilla para ir una cuadrilla de lo mucho que me hablaron. La verdad no me engañaron, estas perras son hartas bien rebuenas, americanas y chilenas que me corren todo el día.
1: Ya.
3: Principiando por la morena, por la serranía, por la chiripa y la conchita. La leyenda nunca me le quita y corre siempre por donde quiera.
1: Ya.
3: Tengo una perroera negra que se llama la Ventolera. Esa es la más bulliciosa y ligera. Con ellas corro zorros en Caurero, Lomotomo y Argentina. Le he echado el banco encima, hasta el culpeo más ligero. Yo también que soy zorrero, yo a mis perros los vi correr y no le miento. Son rápidos como el viento, tan refirme y tan relaira ahora. Y tan solo en una hora le pillo un bicho y nos cuento. Gilberto me llamo yo, soy un hombre muy oculto, me encuentro bien educado. Yo por todo el mundo le he viajado porque me ha alcanzado el dinero. De los 15 años que soy zorrero, ¿cómo me puedo olvidarme y separarme de lo que es mi pasión? Y al aire yo temblo la emoción cuando mis perros yo los oyo, la irán.
1: Yeah.
3: Y ya para terminar, como les digo, como les repito, que para mí zorrear es harto bien bonito cuando uno tiene perros para pillar. Ya con esto me comienzo a retirar, de aquí miré para otros lados. Espero a no un viejo haber molestado, pues me gusta pisar harto en la tierra. Fue a mis perros y a mis perros, este beso le he dedicado a Puerto Mónaco.
1: Ahí tení, pero vamos la música, hombre, ahí tenía el buque. Ahí está, ahora compartiendo aquí la original de Chile, Radio Azúcar. ¡Ay, ay, ay, gallo!

0: Ay, quien pudiera.
1: Oye, vamos a bajar un poquito la música porque tengo una información por aquí, mire, para que se cuente que te gusta hoy que nos informan. Atención, precaución, eventos que hay ahí en la gran magnitud en el sector del semáforo de Peumo, pista en dirección a Las Cabras. Oiga, así que para que tengan precaución, reitero la información, quien viene por carretera, precaución, evento de gran magnitud, el sector semáforo de Peumo, pista, dirección a Las Cabras, ya, para que tengan precaución ahí. ¿Quiénes vienen? Ahí me están mostrando por acá los hoyos que están ahí, por supuesto, como se llaman, bueno, le llaman eventos, son hoyos que hay ahí en lo que es la carretera, ahí en el semáforo de Peumo, así que reitero la información, precaución, evento de gran magnitud del sector de semáforo Peumo, pista, dirección a Las Cabras, ya, ahí le estamos informando. Gracias, colega, gracias, ahí nos está informando ya. Dirección a Las Cabras, usted que viene por ahí, tenga precaución, precaución. Quienes vienen por la carretera, ahí en Peumo, en el semáforo, hay unos eventos, ¿ya? Sí, porque hay que decirles así con una manera, y a la vida grande. Por acá me dicen, vamos revisando por acá, dice, hola Teterita, que tenga una buena tarde, ¿me puede colocar la yegua colorada? Porfa, ya pues. De ahí le colocamos la yegua colorada. Yegua.
2: Sí.

Con la música al tiro nomás, ya, aquí está para usted, ahí Don Pablo, que nos había pedido por acá de American Sound. 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American Sound lo vamos a tener ese día 31, ahí va a estar junto a Benja Duarte, JP y su banda llanera, Los Tremendos Rancheros. También tendremos Santo Domingo Huepa, también va a estar por suerte ese día Sangre Chilena, DJ Polaco y el Charro Mati, a prepararse para ese evento que va a ser el día sábado 31. Vamos con la música, American Sound, ahí estamos, tengo baile. 2022.

0: Vamos a ir a la pausa comercial y después seguimos con JP. Pausa y volvemos. Pausa y volvemos.
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0: 6:58 minutos.
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0: Pepe. 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
1: Eso, ya estamos ya de vuelta ya para seguir combatiendo junto a usted, compadre. Ahí está para usted que lo vio JP, ¿eh? Ahí está disfrutando con de... Después viene la yegua colorada para usted, ¿eh? Ahí es que nos manda para acá el gringo, que dice gringo, gringo.
2: Chequerita, como pidieron la yegua colorada, la aprovecho para saludar a mis amigos, el gordito de la fruta, a ¿ya? Santiago y Alberto Lara. ¿Ya? Que estén todos muy bien. Eso. Cariños. ¿Ya? Bendiciones para todos tus auditores, Teterita. Ese y para que... ti también.
1: Gracias. Saludos grandes ahí al gringo, güey. Ya, vamos con la música. ¿Cómo te

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1: Oye, sigamos con la música, compartiendo con el mismo segundo para ustedes. Vaya, ya, y es tarde de la tarde, cuando ya son las 6:18, ¿eh? Oiga, hola, Petrida, buena la música, cuídese mucho, pero usted también, Petrida, pues, juegue. La llevo a coronar, llevo.

0: esa la llegó a colaborar, porque ¿qué tengo por acá en la línea? Aló, aló, buenas tardes, hola, hola. Hola, hola, hola. Aló, aló. Aló. El juez, ya me sé. El teléfono está como la reverenda, dijo mi abuela cuando lo decía. Ahora sí. Aló, buenas tardes, hola. Hola. Aló, sí. Hola, ¿cómo está? Hablo con el amigo Jorge, ¿o no?
1: Así es, pues.
0: Oiga, si usted no me voy a acordar su nombre, señor Jorge. ¿Cómo está, amigo lindo, con estas aguas, señor?
1: Oiga, pero si estamos hasta el cogote en agua,
0: pa. Oiga, sí, oiga, no, y más encima creo que va a seguir lloviendo la próxima semana, el día lunes y martes, o sea, es, creo. Ahora capaz que se cambie, porque en una de esas. Así que va a haber que empezar a cuidarse, man. Lo bueno es que después usted va a tener bueno para ir a conejeano.
1: Lo único.
0: Lo único. Oiga, ¿cómo está usted?
1: Bien, oiga, bien, con el favor de Dios. ¿Y ustedes por ahí cómo están?
0: Bien, oiga, aquí, igual, ¿cómo dice usted? Con el agua hasta el cogote, ¿no? Así que, ahí estamos, pues. Aquí yo corriendo con estos perros, cambiándolo acá, porque acá yo estoy en un canil de perros que tengo acá, puñero. Así que tengo que cambiarlo porque se me tapan y llenan de agua. Allá los saco, ¿sabes? Los llevo para allá, para acá. Allá andan con tomas encima esta fría, porque así que tengo que cuidarlo, puñero, ¿eh? Es la pega que tiene uno, ¿ves?
1: Sí,
0: pues. Oiga, amigo Jorge, cuénteme el hombre. ¿Quiere saludar a alguien por ahí, el hombre?
1: Sí, aquí a los familiares nomás, para que recuperen pronto. Aquí tenemos uno medio jodido, que ha estado medio jodido, un hermano de la señora.
0: Ay, que se recupere el hombre nomás, para ahí, con alta fe nomás el hombre ría nomás, pues, ¿no es cierto?
1: Sí, pues sí, así tiene que ser, puñón. ¿Cómo? Dios es grande, puñón. Dios de repente hace las cosas que tiene que hacer.
0: Claro que sí, pues. Así que hay que ponerle harto para adelante nomás, para ir ahí dándole una oración al hombre nomás, para ir. Y bueno, y a la familia toda linda ahí, quienes lo conocen ahí, pues también, ¿no es cierto? Oiga, amigo Jorge, ¿alguna cancioncita que quiere escuchar el hombre?
1: Sí, pues, el regalito de Dios.
0: El regalito, el regalito, el regalito. Ese de quién es, la de los...
1: De Erasmo Manrique.
0: De Erasmo Manrique. Vamos acá por Erasmo Manrique para acá, el regalito de Dios por Erasmo Manrique. Ya, pues, ya. ¿Y qué de osa? ¿Va a ponerle pegadito o se va al tiro más de esas de esa? ¿Ya? ¿Cuál es la osa?
1: Ya, pero tengo una de Nacito.
0: De Nacito, ya. Ignacio.
1: La cumbia.
0: La cumbia del Ignacio, oiga, puta que ha salido en la radio, no ha llegado, no, esta radio, pero ya ha llegado, ya anda entrevistándose en la radio el hombre, ¿ves?
1: Sí.
0: Puta que qué bonito, así que le damos saludo ahí a su regalo. Bueno, ¿es nieto de ustedes o sobrino?
1: Nieto.
0: ¿Nieto?
1: Nieto, pues sí, yo soy el abuelo de él.
0: Yo pensaba que era sobrino, pues, oiga, mire, el nieto, el abuelo, pues, pero mire la mansa semilla que tiene usted, puñor.
1: Jorgito es mi hijo, Jorgito, el papá de él es mi hijo.
0: Mire qué bonito, ¿eh? No tenía idea, yo ves que sí. Cuando uno no sabe, puñor, ¿verdad? Qué bonito, ¿eh? Qué lindas, bueno, maravillas que tiene de Dios usted, puñor, ¿ve? Puede que sea contento, sí. Usted se siente con esa emoción de tener esos lindos músicos, ¿ve?
1: Sí, la él estos días estuvo regaloneándolo allá en la casa de él, fue para allá a regalonearlo un rato.
0: Qué bueno, ¿eh? Ahí da gusto, ¿ah? Oye, qué bonito, pues lo felicito, pues nomás, pues usted es un gran músico también, muy queridísimo también y muy conocido también. De aquellos tiempos tan bonitos, lindos ustedes también, por los rancheros del sur, pues, ¿a fe?
1: Y yo estuve 2 años con el hermano mío por allá en el norte.
0: Pues. Mire, qué bueno, ¿eh? 2 años tú, ¿eh? Pero
1: sí,
0: bueno.
1: Estuve cantando con él.
0: Mire, qué bonito, ¿eh? Qué bonito, bueno. Ya tienen el alma de música ustedes, pues, amigo lindo. Así que hartos cariños nomás a su familia, a su señora, allá a la suegrita, a la abuelita también, pues, ¿eh? Así que saludos grandes para todos ellos ahí, pues, ¿ya?
1: Sí, pues. A ella, sobre todo a ella, porque es un regalo de Dios que tenemos.
0: Esa es la mujer linda, la reina de reinas, ¿ve?
1: Sí.
0: Qué bonito. Ya, pues, papito lindo, cuídese mucho, ya, tus cariños para allá nomás, y a la mamita también, pues, ¿ya?
1: Igual usted, señor, que cuide hartas por ahí, por ahí, y toda su familia, señor.
0: Igual a la suya también, pues, amigo lindo, ¿ya?
1: Ya,
0: ya, chao, chao, chao. Ahí estaba el hombre, papito Jorge, pues, ¿ah? El papito ahí, Ormazábal, de papá de ahí, oiga, descendientecito Ignacio. Bueno, y papá de Char también, pues, Ormazábal, su hijo. Ya, vamos con la música. Sigamos compartiendo con las canciones. Oiga, saludamos a la tía Maca. Saludos, tía Maca. Está escuchando la radio la tía Maca. Saludos grandes para ella, un cariño muy grande, de verdad. Ahí, por supuesto. Oye, mañana, ay, de veras que no les había contado, mañana no voy a estar nada en la mañana, pues mañana tengo que ir a Rancagua a hacerme unos exámenes, me llegó una hora, así que mañana en la mañana no voy a estar, ojalá que llegue temprano para poder hacer programa en la tarde, ¿ya? Así que los que me van a ausentar mañana, en la mañana, porque voy a tener que ir a hacerme un examen en la mañana temprano, porque me llegó una hora, así que ojalá que me vaya todo bien nomás, ¿ya? Vale, vale, ahí gracias a la tía Maca también, que siempre me ha hecho un apoyo, también saludo grande para ella, ¿ya? Ya, pues, vamos a la música, sigamos con las canciones, porque la música tiene que sonar para usted, dama, que nos pidió por acá la yegua colorada, pues. Y saludos a Juan Adore, a los cabros de las bicicletas eléctricas, pues.

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1: Oye, seguimos con las canciones. Pedía por acá, la boda fatal. Vamos al tiro, Diasacito, me vieron. Qué chulos ojos, pues. Oiga, y Diasacito, ahí está la canción, me pertenece. Apreciamos ahora la Martita de la Alajuela también, pues. Vamos con las canciones. Aquí en la original de Chile, esta hora de la tarde, aquí ya. Con la lluvia, lloviendo y cajándose en la lluvia.

como Manrique, pues, con a dos abriones, pues, sonando ahí para el hombre, complaciéndole a nuestros auditores las canciones bonitas que suenan, pues.

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1: Las 6:56.
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1: Las 7:57.
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